puedes hacer cuando estudias las Escrituras es comenzar en el Antiguo Testamento y pasar por el Nuevo Testamento y notar cada vez que la Biblia habla de la gloria de Dios manifestada visiblemente como la noche en que Cristo nació y la gloria de Dios los rodeó de resplandor y los pastores estaban aterrorizados porque estaban contemplando un espectáculo de luz y sonido como nadie en su generación había visto jamás. Cuando Dios manifiesta la luz de su gloria, es abrumador. Ni siquiera los ángeles pueden mirar directamente a la cara de Dios. Tienen que cubrirse los ojos. Con dos, nos dice, con dos de las alas cubrían sus pies. ¿Por qué? Recuerden una vez más a Moisés cuando estaba en el desierto madianita y Dios vino a él en la zarza ardiente y cuando habló por primera vez con Moisés, ¿qué le dijo? Moisés, Moisés, quita las sandalias de tus pies porque el lugar donde estás parado es tierra santa. Quítate los zapatos. ¿Por qué? ¿Cuál es el problema? ¿Qué lo convierte en tierra sagrada? Ciertamente no es la presencia de Moisés lo que la hace tierra santa. Lo que lo hace santo es que Dios penetró en el planeta en ese punto. Dios se encuentra con Moisés en ese momento. Y él dice, quítate los zapatos. ¿Por qué? Bueno, miren el significado simbólico de los pies de los seres humanos en la Biblia. ¿Qué nos dice la Biblia en términos de nuestros orígenes? Somos de la tierra, terrenales. Venimos del polvo. Tenemos pies de barro. Son nuestros pies los que, por así decirlo, están unidos al mundo, a esta tierra. De modo que los pies, en el simbolismo de la literatura bíblica, apuntan al hecho de que somos criaturas. Aún los ángeles, tan exaltados como son en su estatus, siguen siendo criaturas. Cuando están en la presencia inmediata de Dios, tienen que cubrir su condición de criaturas, tienen que cubrirse los pies, tienen que cubrirse la cara y con dos alas vuelan. Pero cuando miramos este texto, lo más importante que encontramos en él no es una lección sobre la anatomía de los ángeles o los serafines. No es a cómo están hechos a lo que quiero que realmente presten atención en términos de lo que está sucediendo aquí en este texto. Es su mensaje. Es lo que dicen los ángeles. Lo que estamos diciendo, escuchen cómo es que Isaías lo describe. Dijo, y el uno al otro daba voces diciendo, santo, santo, santo es el Señor de los ejércitos, llena está toda la tierra de su gloria. De modo que los ángeles ahora en la presencia de Dios están cantando el uno al otro en respuesta antifonal. Santo, santo, santo es el Señor de los ejércitos. Llena está toda la tierra de su gloria. Ahí está de nuevo. Pero de nuevo, esta es una de esas cosas que podemos leer en la traducción al español mil veces y perder el punto. Porque hay un recurso literario aquí que no quiero que pierdan de vista. Cuando escribo en español y llego a un lugar en la página donde quiero enfatizar la importancia de algo, tengo todo tipo de pequeñas técnicas que puedo usar para llamar la atención sobre la importancia de una declaración en particular. Puedo subrayarlo, puedo ponerlo en cursiva, ¿verdad? Puedo ponerlo entre comillas, entre corchetes, poner las letras en negrita, poner una docena de signos de exclamación. No hagas eso, solo usa signos de exclamación para las exclamaciones, ¿de acuerdo? Estos son los pequeños recursos que usamos para indicarlo al lector. Oye, esto es importante, no te lo pierdas. Los judíos también tenían todos esos pequeños trucos, pero tenían otro. Si querían comunicar que algo era importante, simplemente lo repetían. ¿Qué tal en el Nuevo Testamento? Cuando Jesús enseña a sus discípulos y a veces lo escuchas decir, ¿en verdad qué? Dime. ¿Solo dice, en verdad te digo o en verdad? Lo dice dos veces, en verdad, o como en la traducción antigua, de cierto, en el texto se usa amén, amén, de donde obtenemos la palabra amén. La forma en que decimos amén es cuando termina la oración

0: decimos amén, o si nos gusta lo que dice el predicador, podemos decir amén, pero Jesús dice amén antes de dar su sermón, lo dice en lugar de ellos, él dice amén, amén. Es decir, esto es cierto, esta es la verdad, ahora escuchen, en verdad, lo dice dos veces. Pablo escribe a los Gálatas y les dice, oh Gálatas insensatos, ¿quién nos ha fascinado? Porque iban tras otro evangelio. ¿Y qué les dice? Si alguno les predica otro evangelio diferente al que le hemos anunciado, sea maldito, que sea anatema. ¡Anatema! ¿Qué dice después? También repito ahora, si alguien les anuncia un evangelio contrario al que recibieron, sea anatema. Lo repite. Un estudioso del Antiguo Testamento en Inglaterra, Alec Motier, escribió un comentario sobre Isaías. Cuenta la historia de un texto del Antiguo Testamento donde se encuentra este extraño pozo, donde algunos traductores lo tradujeron como un pozo de asfalto, otros como un pozo de betún, otros como un gran pozo, otros como un profundo pozo. Y yo dije, ¿por qué todas estas traducciones diferentes? Lo que Motier señaló fue que lo que tienes en el hebreo es solo la palabra hebrea para hoyo, repetida. Pero no tendría sentido en español traducir que las personas venían a este pozo, pozo. ¿Qué rayos es un pozo, pozo? Bueno, en términos hebreos, para el judío hay pozos. Y luego hay pozos, pozos. Una cosa es caer en un pozo, estás en problemas si te caes en un pozo. Pero si caes en un pozo, pozo, estás en graves, graves problemas. Porque un pozo, pozo es el pozo más lamentable que te puedas imaginar. Pero así es como el judío enfatizaba algo al describirlo. Lo repetía. Como ven, los ángeles no dicen aquí que Dios es santo. No están satisfechos con decir que Dios es santo, santo, sino que su mensaje es que Él es santo, santo, santo. Esta es la única vez en toda la Biblia que un atributo de Dios es elevado a la tercera potencia, elevado al nivel superlativo. La Biblia no dice que Dios es amor, amor, amor, o justicia, justicia, justicia, o misericordia, misericordia, misericordia, sino que Él es santo, santo, santo. Ahí es donde está el énfasis. ¿Y qué sucede en este mensaje? Leemos en el versículo 4 que se estremecieron los cimientos de los umbrales a la voz del que clamaba y la casa se llenó de humo. Estos elementos inanimados del edificio, las puertas, los postes, tiemblan ante la presencia de Dios en su santidad. Y después Isaías grita. En el Antiguo Testamento, cuando Dios pronunciaba su juicio sobre las personas, usaba una fórmula llamada oráculo. Era el oráculo de condenación. Usaba la palabra ay. ¡Ay de ti, Damasco! ¡Ay de ti, Israel! Lo que sea. Pero aquí, cuando Isaías ve la majestad revelada de Dios, pronuncia una maldición sobre sí mismo. ¡Ay de mí! Estoy arruinado, me estoy cayendo a pedazos, porque soy un hombre de labios inmundos, tengo una boca sucia y vivo en medio de un pueblo de labios inmundos. ¿Por qué hace esto? Este es el punto. Que Isaías nunca, nunca, nunca supo quién era Isaías, sino hasta que descubrió quién era Dios. Realmente no sabemos quiénes somos, sino hasta descubrir quién es Dios. Y cuando descubrimos quién es Dios, vemos la evidente diferencia entre su santidad y nuestra corrupción. De eso se trata el mensaje de las Escrituras y de cómo Dios aborda esa brecha entre quién Él es y quiénes somos nosotros.
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0: Algunos tiemblan, otros se emocionan, otros se regocijan, algunos caen al suelo y se desmayan, etc. Pero nunca, nunca encontrarás en la Biblia un ejemplo de alguien que se encuentre con el Dios vivo y se aburra.
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1: Hay una plaga de escepticismo que está devorando a nuestro mundo. ¿En quién podemos confiar? ¿Los héroes caen? ¿Los líderes se equivocan? ¿Los amigos abandonan? Hasta la gente más sincera nos decepciona y fracasa en sus mejores intenciones. ¿Dónde podemos poner nuestros pies y saber que no seremos decepcionados? No hace mucho hablé con una mujer que recientemente sobrevivió un peligroso terremoto. Habiendo estado yo mismo en uno, puedo entender su temor y consternación. Lo único que es sólido, el único fundamento confiable, la tierra, se mueve y tiembla como agua. Algunas veces en los más íntimos de nosotros es difícil confiar otra vez. De la misma forma, las dificultades y calamidades que son tan comunes en esta vida quebrantan nuestra seguridad y nos descorazonan. Moisés escribió: Él es la roca, sus obras son perfectas y todos sus caminos son justos. Un Dios fiel que no se equivoca, bueno y justo es Él. Aquí hay una base segura de la que podemos depender. Podemos confiar en la fidelidad de Jesucristo, quien es el mismo ayer y hoy y por los siglos.

es Cristo Señor. Alabado sea el nombre del Señor que reina para siempre. Alabado sea el nombre de Cristo. Bendito sea el nombre de nuestro Señor. Alabado sea el nombre de Cristo. Digan, Cristo es Señor. Cristo es Señor. Ahora y para siempre. Alabado sea el Señor. Que venga Jesucristo pronto.

0: seu lugar nessa hora.
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0: En armonía, le indicamos la hora.
1: 21 horas, 3 minutos. 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

0: damos la bienvenida a este su programa Entre Hermanos y Pastores, aquí en Radio Emisoras Armonía. Es siempre un gusto tener esta conversación en torno a la palabra del Señor respecto de temas que nos afectan como creyentes en nuestra iglesia local, en nuestra familia, en nuestro trabajo y en realidad en todo ámbito donde nosotros nos desempeñamos. Necesitamos la palabra del Señor como nuestra guía y es ahí que se ha abierto este espacio para tener una conversación con algún hermano o pastor desde otros países, a veces también desde acá de Chile, para resolver, para intentar hacer una aproximación muchas veces a estos temas que son tan importantes para la vida de la iglesia y también para la vida de cada uno de nosotros, los discípulos de Cristo. Es así que en esta oportunidad, por la gracia del Señor, estamos completando un cuarto programa con nuestro hermano y pastor Samuel García. Hemos estado hablando de cristología. Nuestro hermano es pastor hispano en la iglesia bautista Bellevue en Memphis, Tennessee, a quien le damos el paso también para que salude a toda nuestra audiencia. ¿Cómo está, Samuel?
1: Bien, mi hermano, ¿cómo están? Un saludo para ti, Eduardo, y también para el resto de las personas que nos están escuchando y que han estado ya por nosotros por un mes, prácticamente ya cuatro semanas. Así que ha sido una bendición. Gracias por la sintonía y también, bueno, por esta oportunidad de poder conversar con ustedes un poquito de temas, como decías ahorita, que son cruciales en nuestra fe.
0: Así es. Y como yo decía antes, contigo hemos tenido la oportunidad de hablar de cristología. En específico este tema, ¿no?, que tú me contabas que te atañe mucho por lo que tú estás preparándote hoy en día también en la parte teológica y académica. Me parece bueno que también nos comentaras un poco de eso.
1: Sí, bueno, yo estoy trabajando en el doctorado en filosofía, el PhD le llaman acá, en el Southern, aquí en Louisville, Kentucky, y mi especialidad es la expiación de Cristo, la obra de Cristo. La expiación de Cristo, yo trato de probar en mi tesis, y de hecho empiezo a escribirla en enero, trato de probar en mi tesis que abogo por una expiación de Cristo donde las tres personas de la Trinidad juegan un papel importante, específicamente el Espíritu Santo. Más bien es la expiación de Cristo defendiendo la expiación sustituta de Cristo, más específico cuál es el papel del Espíritu Santo en la muerte de Cristo en la cruz, sobre la doctrina de las operaciones inseparables de la creación, donde todas las personas de la Trinidad trabajan de manera inseparable. Entonces, ¿qué papel jugó el Espíritu Santo en la muerte de Cristo? Porque cuando hablamos de la expiación en términos del rol del Espíritu Santo, siempre lo ponemos en el orden de la salvación como la gente o la persona que aplica al creyente los beneficios de la muerte de Cristo una vez que la persona cree. Claro, pero claro. Si eso es así, y tenemos que decir que todas las personas de la Trinidad obran de manera inseparable, entonces el Espíritu también jugó un papel importante en la cruz, y no solamente se ve hasta después, cuando las personas creen. Y mi punto de vista es basado en Hebreos 9:14, donde dice que por el eterno Espíritu, o por el Espíritu eterno, se ofreció Cristo a sí mismo, dando a entender de que el Espíritu Santo es el medio por el cual Cristo se entregó a sí mismo, y de esa forma abogamos por una formulación trinitaria de la doctrina de la expiación.
0: Wow.
1: Por ahí vamos.
0: Qué gran tema. Y eso queda después, bueno, como una tesis, obviamente, pero después hay posibilidades de acceder a ese material.
1: Sí, hay posibilidades de acceder a ese material, y la intención mía es poderla publicar, porque en el mundo en académico, en español, la semana pasada hablamos un poquito de eso, ¿no? El contenido teológico no abunda mucho.
0: Claro.
1: Y esa es una de las cosas que yo creo que el Señor ha puesto en mi corazón, poder proveer un poco más para la academia en el mundo hispano.
0: Bueno, quedamos comprometidos, estamos hablando de enero hacia adelante, así que cuando tengas ese material, cuando ya lo hayas presentado, esté evaluado, poder volver a juntarnos a conversar acerca de eso, sería muy bueno, estoy seguro.
1: Sí, perfecto, yo estaría muy, muy contento por eso, la verdad que sí.
0: Bien, excelente. Volvamos a lo que nos ha convocado durante ya cuatro semanas, querido pastor. Hemos estado hablando de cristología, hemos abordado algunos aspectos que son fundamentales y creo que hoy vamos a ver la parte más práctica, ¿no? Cómo nos atañe a nosotros este asunto del estudio de Cristo, de nuestro Señor, de quién es Él, de su obra y cómo eso tiene un aspecto práctico en nuestra vida. Me queda esa frase que tú decías de un profesor, teología es vida. Entonces, sí. ¿cómo esto del estudio de Cristo ahora debe ser vida en nosotros? Porque el conocimiento, si no es práctico, ¿no? Si no lo hacemos práctico, entonces no cumple su propósito por completo. Entonces, así, hablando de esto, ¿no? La comprensión de la cristología, ¿cómo va a influir en nuestra adoración y en nuestra alabanza a Dios?
1: Mira, cuando estaba viendo la pregunta, me vino a la mente una frase, creo que es, si no me falla la memoria, creo que es de R.C. Sproul. Uh-huh. Y R.C. Sproul dice que si tú quieres saber lo que una iglesia cree, escucha lo que canta. Uh-huh. Y de alguna manera u otra, yo creo que aquí es donde entra a jugar un papel importante el concepto de la parte práctica de la cristología. Hay muchas iglesias hoy en día, Eduardo, que su adoración y su servicios de adoración, la forma en la que hacen iglesia, está muy lejos de lo que la Biblia dice con respecto a Jesucristo. Así que, de alguna forma, el concepto de la comprensión cristológica en el marco de la adoración en la iglesia juega un papel importante, porque la cristología, o conocer un poco la doctrina, nos da a nosotros los fundamentos teológicos para poder llevar a cabo una adoración adecuada. Y yo no sé, por ejemplo, en Sudamérica cómo se mira mucho eso, ¿no? En el contexto de la iglesia. Yo no he tenido muchas experiencias fuera de los Estados Unidos y de mi país, que es donde vengo, en Cuba. Pero aquí en los Estados Unidos, por lo menos, la iglesia, estoy hablando a nivel general, no quiero ser específico aquí. Uh-huh. La iglesia es muy orientada al mundo del marketing.
0: Claro.
1: Con respecto a que los pastores son más bien CEO, gerentes de una corporación, entonces las iglesias tienden a funcionar y caminar como funciona una compañía como tal, y cosas así. Entonces, de alguna manera u otra, todo esto se contrarresta o se logra equilibrar cuando uno empieza a conocer un poquito más la parte cristológica. La doctrina de la cristología nos da a nosotros el marco teológico para entender, en primer lugar, quién es Dios, para entender, en segundo lugar, lo que Dios ha hecho, y al mismo tiempo nos provee la forma correcta de llevar a cabo una adoración sobre lo que es esto. Y cuando tú miras el concepto, el punto de vista bíblico, la idea de la adoración desde Génesis, que el hombre fue creado por Dios para eso, hasta hoy en día, es Dios se da a conocer a sí mismo para que el hombre, en respuesta a ese conocimiento de Dios, le pueda adorar. Y eso es único en el caso del pueblo de Israel, cuando Dios dio una ley y dijo: yo soy el Dios de nuestros padres, Abraham, Isaac y Jacob. Ustedes van a ser diferentes a las demás naciones porque yo me he revelado a ustedes de esa manera. Por lo tanto, la adoración parte del concepto de que yo tengo que conocer al Dios que estoy adorando. Y eso, por supuesto, en otras palabras, yo creo que resumiéndolo de alguna forma acá, la teología informa la doxología. Y eso implica, por supuesto, que si yo no tengo una buena teología, yo no tengo, por supuesto, una buena adoración. Y esto se ve, obviamente, en muchos contextos eclesiásticos donde la adoración es a veces errónea o, en el peor de los casos, herética, sobre la base de lo que uno entiende, por supuesto, de Dios, del conocimiento que uno tiene del mismo Dios. Y uno, la idea de conocer los atributos de Dios nos da a nosotros la capacidad de actuar y de pensar desde un punto de vista conectando nuestro corazón y nuestra mente en alineación, por supuesto, con lo que Dios ha revelado a sí mismo, y llevándolo, por supuesto, dentro del contexto de la adoración, respetando, por supuesto, también los patrones culturales y el estilo musical que cada región tiene, pero en ese sentido también tiene que estar motivado por la esencia dentro de la adoración. También eso nos da, por supuesto, el contenido de la adoración, porque al yo saber cómo es que Dios es, qué es lo que Dios demanda de cada uno de nosotros, y cómo es que Dios ha demandado en su palabra, que es la adoración, una vez que yo conozco todas estas cosas, yo puedo, dentro de mi cultura, dentro de mi contexto, dentro de las cosas que son peculiares en mi comunidad, yo puedo de alguna manera estructurar la adoración sobre la base de lo que Dios ha revelado en su palabra, y al mismo tiempo hacerlo significativo en el contexto donde yo estoy. Y ese es yo creo que es el gran reto de mantener un equilibrio, ¿no? Muchas veces vemos nosotros, sobre todo en el contexto de hispano cristiano, muchos cristianos que por ahí que son cantantes cristianos que lanzan una canción que se convierte en un éxito en cuanto a taquilla. Cuando tú te pones a analizarlo, dices: aquí no hay nada de teología. Y a veces ves canciones que tienen muy buen contenido teológico, pero la gente no le llama la atención porque no pega con mi estilo musical, no pega con mi contexto en el que estoy. Y yo creo que el reto para la adoración es mantener ese equilibrio, pero más importante que todo es saber, por supuesto, saber teología. Hubo un tiempo en que los que componían música eran teólogos. Claro. Estoy hablando, por ejemplo, de los hermanos Wesley, que no es que esta teología sea muy buena, pero bueno, eran teólogos. Estoy hablando, por ejemplo, del autor del himno Gracia Admirable, John Newton. Estoy hablando de personas que componían poesía en aquel momento y eran llevadas, por supuesto, a la parte musical. Pero cuando uno mira y lee los poemas como tal antes de ponerle música, uno dice, aquí hay teología. Aquí hay bastante teología sobre la base de un conocimiento de la palabra del Señor. Así que yo creo que de alguna forma por ahí va la idea, ¿no? El conocimiento o la teología informa nuestra doxología.
0: Amén, amén, ciertamente. Ahora, cuando hablamos del ejemplo, ¿no? Hemos estado en los programas anteriores hablando de la obra del Señor Jesucristo también, pero el Señor también nos dejó un ejemplo de vida, de cómo se debe vivir la vida, su humildad, su obediencia, su amor, ¿no? Para con nosotros también. Eso nos desafía a vivir conforme a ese modelo, ¿no? Uh-huh. En ese sentido, ¿cómo nosotros podemos enfrentar esto? Porque, por cierto, que es un gran ejemplo, ¿no? Un gran desafío como Cristo vivió.
1: Sí, independientemente de la perfección a la que nosotros nunca vamos a llegar en Ajá. esta vida, que es la meta perfecta. Una de las cosas que a mí me llama la atención cuando vemos el ejemplo de Cristo en el contexto en que nosotros vivimos hoy en día es que Cristo, y esto por supuesto parte también del punto de conocer muy de cerca por lo que Dios ha revelado en su palabra la persona de Cristo, parte por supuesto de ciertas cosas que son cruciales y se vuelven más bien diría yo revelatorias a nosotros y descubrimos cuando conocemos a Cristo con respecto a la forma en que imitamos el ejemplo de Cristo. En primer lugar, en un mundo en el que nosotros vivimos, donde todo el mundo vive una mentalidad extremadamente egocentrista, extremadamente humanista, o diríamos a partir del racionalismo y del alumbramiento un poquito más centrado en el yo y en el logro y el sacrificio personal. Uno mira en Cristo, por supuesto que Cristo lo primero que nos enseña es, con su ejemplo, es que redefine lo que es la grandeza. Mm. Y en el mundo nuestro, ser grande significa una persona emprendedora que tiene mucho dinero, o si estás en el mundo incluso eclesiástico, eres un buen pastor cuando tu iglesia tiene no sé cuántos miembros, tiene tantos bautismos en el año, eres una iglesia que sobresale en las redes sociales. Mm. Y Cristo dice que si ustedes quieren ser el más grande, debe ser el menor. Una de las cosas que a mí me llama la atención, una de las personas con la que yo he estado hablando, bueno, he estado trabajando mucho por mi trabajo de tesis, y se ha convertido en mi teólogo favorito de la historia de la iglesia, es John Owen. Y John Owen hoy en día es considerado una de las mentes más prominentes en cuanto a teología se refiere en el siglo XVI

0: nunca ha avanzado, no ha tenido más bautismos en el año y su iglesia es pequeña. Así que una de las cosas que Cristo nos enseña es que el éxito en la vida cristiana no se mide por los patrones del mundo. Nos ayuda a redefinir un poquito lo que es la grandeza. Una vez que conocemos el ejemplo de Cristo, mismo Cristo dice que no tiene ni dónde poner su cabeza. También encontramos que nos ayuda a confrontar un poquito el orgullo, porque a veces uno tiende a enfrentar ese tipo de ministerios con un poquito de orgullo. Uno piensa que porque puede quizás predicar un poquito bien, o porque puede enseñar la palabra del Señor bien, o porque los hermanos a veces se acaba el culto y te dicen, pastor, qué bien usted predicó, y cositas así, empieza a aumentar un poquito el ego. Y uno se da cuenta que Cristo nos ayuda a vivir una vida de humildad, siendo Él quien es, partiendo por supuesto desde Filipenses capítulo 2 en adelante, la gran humillación de Cristo. Uno se da cuenta de que en la vida cristiana no hay cabida para trabajar desde el punto de vista orgulloso y arrogante. Y esto, yo creo, Eduardo, es un área en la que, de cierta forma, todos los que estamos involucrados en el ministerio pastoral tenemos que batallar con eso, de una forma u otra. Ya sea que para uno sea más fácil ser tentado por Satanás en eso, o más menos fácil, pero de una manera u otra, este es un área en la que tenemos que trabajar en nuestra vida, y Cristo nos da un ejemplo para eso. También otra cosa importante, yo diría, es la idea de enfrentar, y ya estoy hablando quizás dentro de la vida cristiana o dentro de la vida ministerial, enfrentar el sufrimiento de una perspectiva diferente. Un evangelio de la prosperidad te va a decir que si sufres estás en pecado. La vida cristiana, entendemos que el sufrimiento, en palabras de C.S. Lewis, es el megáfono que Dios usa para hacernos llamar la atención. Y Cristo es, dice la Biblia, de Él mismo en Isaías 53, varón de dolores, experimentado en quebranto. Entonces, de alguna forma u otra, cuando uno está en la vida cristiana y enfrenta el sufrimiento, o en el ministerio pastoral y enfrenta un poco el sufrimiento, el ejemplo de Cristo nos ayuda a decir, de alguna forma, y voy a ser bien cuidadoso con esto, porque a veces el sufrimiento viene porque no lo buscamos uno mismo, pero en un mundo donde creemos en la providencia y soberanía de Dios, el sufrimiento es un medio que Dios usa también para hacerme crecer. Cuando llega la puerta del sufrimiento, yo puedo confiar en que estoy haciendo algo que Dios está hablando en mi vida en este momento, y esto va a desencadenarse en algo positivo más adelante, aunque ahora mismo yo no lo pueda entender. Y también quizás la idea de cambiar el enfoque. Uno mira la iglesia, uno mira, como te decía ahorita, uno tiende a ver lo que la iglesia hace, la obra de la iglesia, el fruto de la iglesia, el éxito de la iglesia, en los patrones del mundo, sobre la base de cuántas personas tienes en cada semana, cuántos bautismos al año.
1: Estadísticas,
0: exactamente. Y la última vez que yo leo la Biblia y miro las cosas que dice la Biblia, Cristo no considera una iglesia exitosa la iglesia que es grande. Cristo considera una iglesia exitosa la que es santa.
1: Amén.
0: Y eso, por supuesto, implica, eso no tiene nada que ver con números. Tú puedes tener una mega iglesia de miles de personas siendo impía, y puedes tener una iglesia como la de John Owen, no más de 20 personas, con una santidad muy grande. Y esa pequeña iglesia es mucho más eficiente y efectiva y exitosa que una mega iglesia que no tiene santidad. Así que, de alguna forma, el ejemplo de Cristo nos da una perspectiva completamente diferente a lo que el mundo plantea de lo que debe ser la iglesia y por lo que debe ser la vida cristiana como tal.
1: Qué importante mirar a Cristo, ¿no? Mirar a Cristo como se nos ha revelado en la Escritura, y no dejarnos influenciar por los parámetros de este mundo, que la mayor parte de las veces no tienen nada que ver con lo que Cristo nos mostró.
0: Así es, así es.
1: Ahora, hablando de la esperanza y de la seguridad, ¿cómo la verdad de Cristo nos da esperanza y seguridad frente a los, son múltiples, ¿no?, los desafíos que puede enfrentar un creyente? Bueno, a veces yo pienso esto, ¿no? Las personas que no conocen a Dios también tienen desafíos, también tienen problemas. Ahora, la Biblia nos enseña que nosotros, por el hecho de estar en la fe, vamos a tener unos problemas que van a ser un poco más acentuados o distintos incluso que las personas que están en el mundo. ¿Cómo Cristo hace la diferencia?
0: Sí, y eso es algo importante, porque cuando uno mira, por ejemplo, Juan 17, Jesús está orando por sus discípulos, es lo que se conoce como la oración sacerdotal de Cristo. Y Cristo dice ahí dos cosas que a mí me llaman la atención. Yo no te pido que los quites del mundo, sino que los guardes del mal. Y en el versículo 3 creo que dice también, santifícalos en tu verdad, tu palabra es verdad. La idea es la siguiente: cuando yo veo estas cosas, yo sé que yo voy a vivir en un mundo donde voy a enfrentar lo que todo el mundo enfrenta, sufrimiento, enfermedades, dolores.

0: sea cristiano o no. Pero incluso, como tú decías, por ser cristiano voy a quizás enfrentar un poquito más, porque no encajo en este mundo.
1: Claro.
0: Y estoy aquí, pero no soy parte de aquí. Pero yo tengo la seguridad y tengo la garantía de que Cristo no me saca de su mano, de que Cristo me sostiene, de que Cristo me va... En eso consiste la seguridad de la salvación, ¿no? No de que ya una vez que soy salvo no la pierdo porque yo soy bueno, sino porque Cristo que me garantizó mi salvación la garantiza por la eternidad. Y por lo tanto, viviendo en este mundo, yo puedo pasar por todas las vicisitudes que el mundo me da con esperanza y seguridad. Primeramente, sobre la base de la resurrección de Cristo. Pablo es eficiente cuando Pablo dice, abogando por la resurrección, y dice, si Cristo no resucitó, vana es nuestra fe. Comamos, bebamos, hagamos fiesta y vivamos la vida, porque al final cuando se acabe todo, pues todos se van a ir, todos vamos a morir. Y Pablo está diciendo, la realidad de que hay una resurrección le da una nueva esperanza a nuestra vida. Y a todos los problemas que pasamos en el mundo, a todas las vicisitudes que encontramos en el mundo que nos rodea, yo puedo mirar la tumba vacía y decir, yo tengo una esperanza. Y tengo una seguridad sobre la base de que hay una tumba vacía. Y por supuesto, esa esperanza se convierte también en la seguridad de una vida eterna. Una vida eterna que empieza en el momento en que yo vengo a Cristo, empieza en el momento en que el Espíritu Santo me sella con su palabra, a través de la predicación de la palabra. Y esa seguridad va, o esa vida eterna es una garantía, dice el apóstol Pablo, que ese Espíritu Santo en mi vida se convierte en las arras de mi herencia, que es, en términos nuestros financieros, como el pago inicial o la entrada. Aquí le llaman en Estados Unidos el down payment, el pago inicial de algo. Y es la seguridad eterna de que yo tengo, de que yo voy a poder estar con el Señor por la eternidad. La esperanza también, o la garantía de la fidelidad del Señor. Yo puedo confiar en que el Señor no retarda su promesa, en que el Señor nunca falla su palabra, en que la palabra del Señor siempre se va a cumplir. Y todo esto viene, por supuesto, después de un conocimiento de lo que Dios ha revelado en su palabra, que me da la oportunidad de vivir, de cierta manera, honrando estas cosas en mi vida o recordándome el Señor en mi mente cada día por mediación del Espíritu Santo, en medio del dolor, todas estas cosas. La seguridad de la presencia soberana del Señor. Mi Dios es soberano, no se cae un pelo de mi cabeza sin que Él no lo autorice. Por lo tanto, ninguno de los eventos por los que mi vida se enfrenta a diario son ajenos ni tomaron a Dios por sorpresa. Al mismo tiempo, una vez que yo voy caminando en la vida cristiana, yo sé que el Señor me ha regenerado, yo he nacido de nuevo, pero yo soy una obra en proceso de transformación por el perdón de mis pecados, que esto no termina hasta que esté en la eternidad. Y yo sé que a pesar de todas las cosas que pasan en mi vida, mañana yo voy a ser mejor que lo que soy hoy. Y hoy soy mejor que lo que fui ayer. Y de esa manera puedo ir descansando en esa transformación que uno va teniendo, lo cual el sufrimiento es de alguna forma el medio que Dios usa para llevarme hacia ese camino. En otras palabras, el ejemplo, esta idea de la esperanza y seguridad que tenemos en Cristo, nos da a nosotros la capacidad de ver todo lo que nos sucede en el mundo, todo lo que nos acontece alrededor nuestro, desde una perspectiva completamente diferente a como el mundo la ve. Y yo creo que por eso es que uno puede tener eso que dice el apóstol Pablo, esa paz en medio de la dificultad, esa paz que sobrepasa todo entendimiento, que te da la capacidad de ver las cosas de una perspectiva divina, de saber que hay un mejor final y hay una mejor situación a todo lo que está pasando en mi vida, que está mucho más allá de lo que yo puedo imaginar o poder entender. Y eso, en el momento de la dificultad, se convierte en esa ancla donde yo puedo, o en ese lugar donde yo puedo anclar mi fe, en esa roca sólida donde yo puedo descansar y pararme en el momento cuando las cosas no van como yo quiero. Y eso, por supuesto, es una garantía formidable que tenemos los cristianos, a diferencia de aquellas personas que también pasan por cosas en el mundo, pero no tienen, como diríamos, para dónde virarse, ¿no?, en el momento de la dificultad.
1: Qué importante. Y lo cierto es que muchas veces se nos olvida, Samuel, cuando estamos ahí en medio de la tormenta, en medio del problema, la enfermedad, la incertidumbre, se enferma un niño, un hijo, cosas graves, a veces se nos olvida. Y entonces, de ahí lo que hemos venido hablando durante estas semanas, ¿no? De que estas verdades no solo sean algo así como ajeno a nosotros, sino que estén siempre presentes en nosotros. Y entonces, probablemente ahora mismo hay personas que, hermanos en la fe, que están ahí, en el medio de la tormenta.
0: Y hay un premio de consolación para eso. Hay un pasaje en la historia, en los evangelios, cuando Jesús resucita a este muchacho que estaban creo que me estoy confundiendo, no es el muchacho que estaba endemoniado y a veces se tiraba en el fuego, a veces se tiraba, se quería dar golpe. Y la conversación entre Jesús y el padre del muchacho, hay un momento en que Cristo le dice, ¿tú crees que el Hijo del Hombre puede hacer esto? Y él dice, yo creo, pero ayúdame en mi incredulidad. Amén. Yo creo que de todos, de alguna manera u otra, todos nosotros a veces nos encontramos en la posición de padre de muchacho. Y yo creo que eso es hasta cierto punto normal. Y yo creo que por esa razón existen pasajes como el Salmo, ¿por qué te abates, alma mía, y te turbas dentro de mí? Espera en Jehová, todavía he de alabar al Señor. Y yo creo que esas conversaciones, en el caso de David, con su alma ahí en el Salmo, es algo que nosotros podríamos usar también en el momento de la dificultad. Cuando viene la prueba, cuando viene ese momento de incredulidad, uno pudiera decir, sobre la base de todo lo que tenemos en la palabra de Dios revelado a nosotros, ¿por qué te abates, Samuel García? Amén. Confía en el Señor, todavía hay tiempo para alabarle. El Señor no ha sido nunca infiel. Y estas cosas se convierten en esta idea, estas oraciones, Señor, ayúdame en mi incredulidad. Yo creo que esto es algo que nosotros podemos hacer y podemos acudir a eso, sabiendo, lo más importante está aquí, sabiendo que esto no es una terapia de autoayuda. Claro. Sabiendo que lo que nosotros estamos diciendo, o estamos en este caso pidiéndole al Señor, tiene un respaldo bíblico. Y es que está sometido, por supuesto, a la palabra del Señor, y ahí es donde está nuestra garantía. No en repetir un mantra varias veces para salir de esto como hacen los budistas o los yogas, no sé, sino sabiendo que todo lo que yo estoy haciendo tiene un apoyo bíblico para eso.
1: Amén. Amén. Animamos entonces a nuestros hermanos o hermanas que nos puedan estar escuchando en esta hora y están allí, en ese problema, conflicto, a creer en las verdades de nuestro Señor y aplicárselas a su propio corazón, a su propia circunstancia. El Señor permanece fiel. Y como yo siempre digo, ¿no? Si el Señor fue capaz de salvarnos de nuestro pecado, ¿cuánto más también nos va a ayudar en medio de nuestras situaciones complejas? A veces ciertamente no se va a resolver como yo espero, pero la forma en que Dios lo va a resolver siempre va a ser la más sabia, la más completa, y en eso tenemos que descansar.
0: Amén.
1: Hablando ahora, hermano, de la evangelización, es evidente, ¿no?, que una cristología bíblica debe tener un impacto en la evangelización, es decir, cómo nosotros presentamos el evangelio. O dicho de otra manera, ¿no?, si tenemos un mal concepto de Cristo, no vamos a estar evangelizando, lo que ya es, no podríamos nosotros cumplir con la gran comisión si no tenemos una cristología bíblica.
0: Claro, la cristología ayuda mucho en la parte de la evangelización, porque cuando uno mira el concepto, de entrada la palabra evangelio significa buenas nuevas, y uno dice, ¿buenas nuevas de qué? Porque tenemos que seguir ampliando un poquito más, ¿buenas de qué? Bueno, de la persona de Cristo. Cristo es la esencia del evangelio. Y las buenas nuevas del evangelio básicamente es que Jesucristo vino a pagar el precio por nuestros pecados para darnos la oportunidad de reconciliarnos con el Señor, cosa que ha sido imposible desde Génesis 3. Y en realidad la idea acá es que cuando uno tiene una cosmovisión correcta y adecuada de lo que es la cristología, entonces nosotros empezamos a perfilar nuestra predicación del evangelio hacia la verdadera esencia del evangelio, a diferencia de hacia los regalos o juguetes que el evangelio nos puede dar. Déjame explicarte a qué me estoy refiriendo con esto. Yo conozco iglesias que predican el evangelio, entre comillas, sobre la base de ven a la iglesia y en tu vida va a ir bien. O el evangelio de la prosperidad, por ejemplo. Tú eres el hijo del rey, ven y reclama tu milagro y eventualmente vas a tener lo que tú quieres. Cuando tú escuchas un evangelio así, es obvio que la persona de Cristo no está presente aquí, porque las personas que predican ese evangelio o las personas que buscan un evangelio así no están buscando la esencia del evangelio, que es Cristo como tal, sino están buscando lo que el evangelio puede dar. En ese sentido, no hay ninguna diferencia entre este tipo de personas y los 5,000 que Jesús alimentó con los panes y los peces, que al otro día estaban buscando en el otro lado del mar porque querían volver a comer de gratis. Y Cristo les dice a ellos, hey, ustedes no me están siguiendo por lo que yo les dije, sino me están siguiendo porque ayer comieron de gratis. Y la gente se empezaron a ofender. Y la realidad es que cuando uno mira las iglesias nuestras hoy en día, y en muchos lugares, igual no quiero ser general, no quiero ser específico acá, Cuando tú invitas a un predicador a la iglesia o predicas un evangelio donde empiezas a tocar ciertas llagas y empiezas a apuntar a la persona de Cristo, la gente empieza a ofenderse. La misma situación que sucedió con los 5,000 que comieron de gratis ese día, que cuando Jesús empezó a ser fuerte con ellos, empezaron a irse. Y de alguna forma u otra, cuando uno tiene un evangelio sano y tiene un evangelio, un conocimiento cristológico de lo que es el evangelio, convertimos nuestra predicación en la esencia del evangelio siendo Cristo, a diferencia de la esencia del evangelio siendo lo que Cristo nos pudiera o no dar. Así que eso es una de las cosas importantes que tenemos que tener en cuenta. La otra cosa es que cuando uno predica un evangelio centrado en Cristo, uno encuentra el equilibrio entre la esperanza que proporciona el evangelio y al mismo tiempo la autoridad que hay en el evangelio. Porque por un lado, el evangelio proporciona la esperanza de que sí, uno de todos los que creen en él, por supuesto, cuando muera va a tener vida eterna, o cuando crees en él, el Espíritu Santo empieza a morar en ti, empieza una obra en tu vida de restauración y salvación y toda esa serie de cosas. Pero no enfatizamos a veces la otra parte, la autoridad, la idea de rendir completamente mi vida a Cristo, de saber que Él está totalmente en control, de saber que Él demanda el perdón de mis pecados, demanda una santidad de parte nuestra a la cual no siempre vamos a llegar. Y a veces en la iglesia tendemos a perder el equilibrio y convertimos esta iglesia que hace un sobreénfasis en la esperanza, se convierte muchas veces en una iglesia liberal, donde admitimos a cualquiera, donde cualquiera puede ser parte de las filas nuestras, no importa lo que tú creas, lo importante es la esperanza que tenemos en Cristo, el amor. O por otra parte, cuando sobreenfatizamos la autoridad y enfatizamos la otra parte, caemos en el legalismo, donde no tenemos la capacidad de amar. Y yo creo que una perspectiva correcta de la cristología nos ayuda a predicar un evangelio donde ambas partes tienen que ir de la mano. Porque no se puede predicar un evangelio sin arrepentimiento de pecados. Y al mismo tiempo, cuando digo arrepentimiento de pecado, es llamar las cosas por su nombre y apelar, por supuesto, a la persona que esté escuchándote a que se arrepienta de esos pecados. Un evangelio sin eso no es un verdadero evangelio. Y un evangelio que solamente proporciona eso, sin proporcionar, por supuesto, la esperanza en Cristo, también está incompleto. Y yo creo que la perspectiva cristológica adecuada nos da la oportunidad de mantener ese equilibrio. Y cuando lo miras, por ejemplo, desde el punto de vista ya misionero, cuando uno entiende el evangelio, cuando uno entiende la cristología como tal, uno encuentra el porqué de las misiones. Por ejemplo, a mí me llama la atención mucho la historia de los 5 misioneros que fueron mártires por los Aucas en el Amazonas por la década de los 50, Jim Elliot y todos los que estaban con él. La pregunta, ¿por qué esta gente se lanzaron al Amazonas a dar sus vidas, dejando su familia y sus hijos por esta causa? Porque uno entiende, por supuesto, el concepto de las misiones. Este mundo está en necesidad del evangelio, Cristo es la solución, nosotros tenemos el mensaje apropiado y tenemos que ser testigos de lo que Dios nos ha dado para compartir con el mundo entero. Y eso, por supuesto, es la llama que inició este movimiento y que, por supuesto, ha iniciado la obra misionera en el mundo entero. Y eso, de alguna forma, es sobre la base de un entendimiento correcto de la persona de Cristo y de lo que nosotros tenemos que hacer. Y hay muchos más. Uno puede encontrar incluso cómo esto se aplica a los métodos de la predicación, cómo esto se aplica incluso también a la forma en la que hablamos desde el punto de vista ya sea personal o ya sea incluso de la parte en un púlpito. Y lo más importante también es que esto no solamente se limita a la parte de compartir el evangelio, llevar a la persona a una decisión por Cristo y ya. Esto implica, por supuesto, la tarea constante de hacer discípulos, porque la gran comisión implica enseñándoles que guarden todas las cosas que yo les he mandado, y eso, por supuesto, yo creo que es una tarea de por vida, donde uno de por vida está aprendiendo las cosas que Él nos ha mandado y eventualmente las transmitimos a las personas que están por debajo de nosotros, que vienen siendo los que nos siguen detrás a nosotros.
1: En estas presentaciones distorsionadas del evangelio que tú hacías un poco el alcance, si me permites ponerlo con un ejemplo, la gente en general, cuando llega a las iglesias, llega invitado por alguien, algún cristiano, pero suelen llegar con problemas, ¿no? La gente llega con problemas familiares, porque están enfermos, y es allí donde está la mala costumbre, quizás, de un segmento, tal como tú decías, no hay que generalizar, pero a veces como que se ofrece la respuesta a la contingencia de la persona. Sí. Y se deja de lado la verdad central del evangelio. En ese sentido, ¿qué consejo o cómo tú lo harías?
0: Bueno, la forma en la que yo lo hago, porque aquí en la parte pastoral, a veces yo recibo llamadas por teléfono de personas que de la congregación o personas allegados a la congregación que de alguna manera vienen buscando una consejería matrimonial, puede ser en algunos casos, uh-huh. o un hijo rebelde de alguna manera u otra, o problemas que hay en familia, salud a veces, y buscando una solución para esto. Los más que abundan son los casos, las cosas matrimoniales, donde uh-huh. ella o él se fue de casa y entonces el que queda quiere resolver las cosas. Y yo trato por todos los medios desde que nos empezamos a reunir. A mí me interesa secundariamente, o sea, no es mi primera prioridad en esta conversación que tu esposa o tu esposo regrese a casa. Porque, y yo se lo digo a sí mismo, porque a mí de nada me sirve que hablemos ahora y yo te diga que vayas al mercado, compres un ramo de flores, busques el perdón de tu esposa y tú no hayas cambiado nada y después a la semana vuelvas a hacer lo mismo. Y te conviertes en un círculo vicioso. Mi prioridad número uno es que tú, primeramente, si no eres cristiano, conozcas a Cristo. Claro. En segundo lugar, si eres cristiano, te arrepientas del pecado que hiciste y restaures tu vida de alguna manera u otra. Porque yo creo básicamente que cuando uno pone a Cristo en el lugar que va en la vida, todas las demás cosas encajan en su lugar.
1: Claro.
0: Y cuando tú quieres resolver un problema matrimonial, que es el problema que te está trayendo a mí en este caso por una consejería, sin primero resolver tu vida espiritual, hay un problema acá. Estamos tapando una herida donde la infección está adentro. Y tenemos que limpiar la herida de adentro para afuera. Y yo casi siempre creo, y que en la mayoría de los casos, la restauración matrimonial se logra, obviamente, cuando las cosas se hacen como se tienen que hacer en el orden que se deben hacer. Primero, resolvemos mi vida con Cristo y después todo lo demás encaja en su lugar. Eso no quiere decir que eso va a pasar en dos días, una semana, a lo mejor a veces se toma meses, años. Pero al final del día, yo creo que la prioridad número uno es centrarnos en mi relación con Cristo, en mi parte personal con Cristo y dejar que el Señor sea el que vaya restaurando todas aquellas cosas. Porque una de las cosas que yo encuentro en el Evangelio, en 2 Corintios 5:17, cuando uno está en Cristo, nueva criatura es. Si yo tengo un problema matrimonial porque no soy cristiano, entonces al venir a Cristo, las cosas son hechas nuevas, implica también que yo aprendo a ser un mejor esposo como debe ser. Y por supuesto, mi matrimonio encaja en el lugar que tiene que encajar correctamente, cosa que no se ve en la mayoría de los casos cuando tú quieres resolver el problema matrimonial y después que la esposa te perdonó, pues bueno, pastor, gracias, pero ya no te veo más. Claro. Bueno, eso en dos semanas nos vemos otra vez, cuando venga el problema de nuevo otra vez.
1: Claro, claro. Bueno, gracias por esa perspectiva, hermano, que es muy necesaria también de llevar siempre las personas a Cristo, ¿no? Uno no es no empatizar, no es como ser insensible, pero estar conscientes de quiénes somos, como tú claro. decías antes, somos testigos de Cristo y sabemos que ese es el mensaje que cambia, ¿no? Muy, muy ilustrativa la idea de esta herida infectada, o sea, no sacamos uh-huh. nada con hacer curaciones superficiales, dando consejos que además, si son consejos bíblicos a alguien que no es creyente, no van a tener cabida, no van a poder perpetuarse o hacer una conducta en ellos, porque no han nacido de nuevo, ¿no?
0: Es verdad.
1: Ahora volvemos de nuevo a la vida de iglesia, a la vida personal. ¿Cómo la persona y la obra de Cristo van a motivar nuestra santificación y nuestro crecimiento espiritual?
0: Bueno, una de las cosas que el Evangelio hace, y yo no soy la primera persona que dice esto, ¿no? En la Biblia aparece también, y yo creo que de alguna forma con Pablo pasó algo parecido, ¿no? Cuando Pablo se convirtió a Cristo y de sus escamas cayeron los ojos, dos escamas de los ojos cuando Ananías oró por él ahí en donde se encontraba. Yo creo que la analogía aquí es que la vida fuera de Cristo nos ciega a la realidad que tenemos. Y de aquí también yo creo que cuando dice el pueblo que estuvo en tinieblas vio gran luz. La idea de las tinieblas tiene mucho que ver con ignorancia, tiene mucho que ver con no conocer, tiene mucho que ver con no saber quién es Cristo. Y por eso es que yo creo también que los credos dice que Cristo es luz de luz, porque Cristo nos da la oportunidad de ver las cosas de una manera diferente. Y bueno, el punto es que una de las cosas que tenemos cuando venimos al Evangelio es bajo el impacto de que una venda se cae de mis ojos, yo puedo empezar a ver las cosas de una manera distinta a la luz del Evangelio. Una de las cosas que nosotros experimentamos es una nueva identidad, que en realidad venimos a encontrar lo que somos, como decía en palabras de Agustín de Hipona, fuimos creados para ti y nuestras almas nunca encuentran descanso hasta que no descansen en ti, y cosa que a veces es una realidad en el mundo que no conoce de Cristo. Y uno encuentra, por supuesto, una nueva identidad y la libertad del pecado. Y eso, por supuesto, nos da a nosotros un sentido para poder vivir dentro en la parte práctica. Esto que yo sé que la garantía de la vida cristiana es la meta final, estar con Cristo por la eternidad, pero mientras ese periodo no llega, ¿qué yo hago? Bueno, sobre lo que yo soy en Cristo, yo voy a vivir mi vida del lado acá, transformando cada vez más lo que yo soy hacia lo que Cristo dice que yo debo ser en su palabra. O al menos a lo que Cristo dice que yo soy desde el punto de vista de lo que Él ha hecho por mí en ese sentido. Así que me da en primer lugar una nueva identidad y una razón para poder vivir de una manera diferente ahora. Me da también, por supuesto, una vez que yo entiendo de dónde me sacó el Señor, una vez que yo entiendo mi vida antes de y ahora comparo con lo que yo soy ahora, porque por la misericordia del Señor, cuando venimos a Cristo no se nos borra la memoria, seguimos teniendo idea de lo que éramos antes. Encontramos ahora en la parte práctica la idea de poder vivir con un, como dice el autor de Hebreos, con un sacrificio de alabanza constantemente. Yo puedo ahora agradecer al Señor. Mi vida es agradecida por lo que Jesucristo ha hecho en mi vida y puedo caminar en ese agradecimiento y de alguna manera también puedo darle forma a mis oraciones. A veces la oración de una persona marca mucho lo que la persona entiende o ve de Dios. Y una persona que no es muy agradecida con el Señor, por supuesto, dice mucho de cómo es que esta persona entiende el Evangelio. Eso es algo interesante. También yo puedo vivir por el poder del Espíritu Santo. Yo sé que yo tengo conmigo el Espíritu Santo, que es la garantía de mi salvación, que está obrando en mi vida constantemente y está formándome cada vez más a la imagen de Cristo. Y yo sé que en los momentos de dificultad, y aquí por dificultad me refiero en el momento de la tentación, cuando la tentación toca mi puerta, cualquiera que sea la tentación, yo tengo el Espíritu Santo que me da la capacidad de crecer y de pasar la prueba en ese sentido y de crecer en santidad, de ser cada vez más santo, que es la meta final de la vida cristiana, de poder vivir en el poder del Espíritu Santo para compartirle a una persona que trabaja conmigo de Cristo o para moldear mi vida más como Cristo espera de mí. Y eso, por supuesto, me da esa perspectiva. Y también, por si fuera poco, tengo la vida de Cristo en su humanidad, siendo hecho semejante a mí y, por lo tanto, experimentando las mismas vicisitudes por las cuales yo paso desde el punto de vista humano. Sufrimiento, hambre, padecimiento, tentaciones. Y tengo su ejemplo para poder vivir de la manera en la que yo puedo vivir. Puedo imitarlo a él, puedo tener fe en que Jesús intercede por mí delante del Padre en momentos de dificultad. Puedo saber que mi vida la puedo vivir para su servicio y también puedo reflejar lo que soy a las personas que están alrededor mío. Eso le da a mi vida práctica un poquito de gasolina, ¿no? Para poder caminar a diario la vida cristiana de alguna manera u otra.
1: Amén, amén. La última pregunta que tenemos, ¿de qué manera la doctrina de Cristo fortalece nuestra unidad como iglesia, como cuerpo de Cristo?
0: Bueno, aquí es donde entra a jugar un papel importante Efesios. Cuando Pablo habla de todo lo que tenemos en Cristo, Pablo dice que venimos a ser un solo cuerpo, un solo espíritu, una sola fe, un bautismo, un Dios y Padre de todos, el cual es sobre todo y por todo. Todo esto, por supuesto, hay siete cosas que Pablo menciona ahí en Efesios que son cruciales en Cristo, que tenemos en Cristo. Y una de estas cosas, por supuesto, tiene que ver con la unidad de la iglesia como tal. Hace poco yo estuve en un debate con unos hermanos de otra denominación que veían, bueno, ellos decían llamarse no denominacionales. Y su punto de vista era que la denominación es un medio de división que va en contra de la iglesia unida que Cristo siempre abogó porque fuera así. Y el debate básicamente iba que por qué hay tantas denominaciones hoy en día si Cristo no quiere eso. Mi postura, lo que yo trataba de traer al debate, era que donde quiera que exista una fe confesional, siempre va a haber denominaciones. Yo creo que el ejemplo opuesto a esto es el Consejo de Iglesias Mundial. El Consejo Mundial de Iglesias, después de la Segunda Guerra Mundial, se formó con el propósito de llevar la paz al mundo entero después de haber acabado de salir de una Segunda Guerra Mundial. Vamos a usar la iglesia para que seamos una fuerza religiosa o cristiana que lleve la paz al mundo entero. Y en los pocos años después que se fundó, empezaron las iglesias a traer cosas que eran completamente en contra de la doctrina y muchos cristianos ortodoxos empezaron a salirse de lo que era el Consejo Mundial de Iglesias porque no hay una confesión de fe que diga hasta aquí creemos, hasta aquí permitimos y hasta aquí lo permitimos. Entonces, cuando donde quiera que haya una iglesia confesional, siempre va a haber una denominación. O sea, habiendo dicho esto, cuando uno mira lo que Pablo dice acá en Efesios, que tenemos un Señor, una fe, un Espíritu, Él nos ha dado su palabra, Él nos ha dado un sistema de creencias, y cuando estamos dentro de ese mismo argumento o dentro de ese mismo, diríamos, patrón o barreras doctrinales, podemos tener entonces, para fortalecer la unidad, un solo Señor que es común para todos, un solo Espíritu que es común para todos. Tenemos nuestra identificación con Cristo que nos hace algo hermanos dentro de la comunidad de la fe. Y tenemos también, por ejemplo, la unicidad, lo que es único en el Evangelio, que nos une también en esta nueva buena noticia que es crucial para todo el mundo. Y, en fin, podemos, en ese sentido, sobre estas barreras, podemos también pasar a un lado lo que es la división, dejar fuera aquellas cosas que no tienen que ver con el mutuo cuidado de la iglesia. Cuando yo estoy abogando por una unidad aquí, no me estoy refiriendo a una unidad en el sentido ecuménico, sino me estoy refiriendo a una unidad en el sentido de que cuando tenemos un mismo patrón doctrinal y tenemos, diría yo, un credo o una declaración de fe que nos hace uno solo, entonces yo creo que pudiéramos ahí trabajar juntos, de cierta forma, en cuanto a lo que es mantener siempre una unidad. Nos da la oportunidad de todas estas cosas, de luchar por esta unidad, de amarnos dentro de esta unidad, de demostrar, por supuesto, a otras personas el amor de Dios, de cumplir el propósito por el cual Dios nos ha llamado dentro de este tipo de creencias que tenemos, de vencer al enemigo. En fin, hay otras cosas más acá, pero todo esto parte, por supuesto, de una cristología adecuada. Piensa, por ejemplo, en este concepto de unidad de que yo te estaba proponiendo. Yo no lo puedo tener con una persona que es musulmán, porque nosotros no estamos de acuerdo con la misma persona de Cristo. O sea, no tenemos el mismo concepto de Cristo. Y eso, por supuesto, se desarma todo el edificio cuando estamos trabajando de esa forma. O piensa, por ejemplo, en una persona que quizás es un poquito más para acá en la fe, en un presbiteriano, por ejemplo, yo partiendo desde un punto de vista bautista. Podemos tener cierta hermandad, pero ¿cómo hacemos a la hora de plantar una iglesia y llegar a un acuerdo con el bautismo? ¿O bautizamos infantes o no? Entonces ahí tenemos un problema. Desde el punto de vista presbiteriano sí se puede, desde el punto de vista bautista no podemos. Entonces, ¿cómo logramos una unidad? Y mi punto es, siempre que tengamos nosotros una estructura o un credo o una declaración de fe que sea el patrón sobre el cual podemos movernos, nosotros tenemos que fomentar esa unidad. Y en este debate donde yo estaba, los hermanos me decían, no, pero esa unidad de fe la tenemos y es la Biblia. Yo no estoy menospreciando la Biblia acá, pero incluso Arrio y todo el mundo que era hereje en el tiempo de la iglesia se basaban en la palabra del Señor para llegar a sus conclusiones. En otro sentido, creo que me estoy uniendo a esta idea de que los credos o las confesiones de fe de la iglesia son las líneas que nos han ayudado a veces a mantener que el tren no se descarrile. Y la Biblia, por supuesto, es la fuente de autoridad máxima y la fuente suprema donde sacamos todo lo que sacamos. Y, por supuesto, de la Biblia creemos todas las cosas y es inspirada. Y es la Biblia es la que informa a los credos y las confesiones de fe. Pero esas confesiones de fe nos ayudan a mantenernos dentro de la Biblia de manera correcta. Yo sé que quizás esto puede sonar un poquito raro para muchas personas, pero cuando tú escuchas todas las denominaciones del mundo que no creen lo que creemos nosotros, e incluso me atrevo a decir que también el Islam, en parte del Corán, es el Antiguo Testamento, parten desde el punto de vista de que no hace falta más nada, solamente la Biblia. Y ese tipo de afirmaciones nunca va a llevar a una unidad en la iglesia como debe ser.
1: Wow, ahí vamos a dejar ese tema, probablemente para un programa completo, ¿no, hermano?
0: Sí, yo creo que sí, porque sí. Y es un poco, estoy tratando de buscar las palabras, ¿cómo lo voy a decir? Porque no voy a tener oportunidad de defenderme después, si me acusan por ahí. Pero lo que quiero decir es que la Biblia es nuestra máxima fuente de autoridad, no lo leamos, inspirada por Dios, inerrante, infalible, y así, y sucesivamente. Pero, a lo largo de la historia de la iglesia, han sido los credos, han sido las confesiones de fe, lo que han mantenido a la ortodoxia, de alguna manera, en una dirección correcta, sin irse a la derecha o a la izquierda. Entiendo. Y eso es lo que tenemos que tener en cuenta a la hora de abogar por una unidad como tal dentro de la iglesia.
1: Hermano querido hermano y pastor Samuel García, agradecerte por estos 4 programas. Han sido muy edificantes para mí en lo personal, y estoy seguro que para los hermanos que están compartiendo este espacio. Les invitamos a ver los 4 programas. No va a haber pérdida en ellos, así que hágalo, des el tiempo, escúchelos, véalos. Va a ser de bendición para su vida espiritual. Pero quisiera, antes de despedirte, que nos hablaras un poco de tu canal de YouTube, Conocimiento y Carácter. ¿Qué días estás transmitiendo allí? ¿Cuál es la intención o el objetivo del programa? Y también que pase a despedirte de la audiencia.
0: Gracias, mi hermano, por todo. Para mí ha sido un gusto estar contigo esta semana, poder conversar y poder hablar de temas que son vida y, bueno, que a mí me fascinan también, ¿no? Uh-huh. En la parte personal. Conocimiento y Carácter es un ministerio que hace tiempo estuve dando vueltas en mi cabeza, y tiene el propósito básicamente de fortalecer el carácter nuestro por medio del conocimiento de la palabra del Señor. En estos momentos, lo que estoy haciendo básicamente es todos los días, de lunes a viernes, estoy ahí en YouTube, en ese mismo canal, Conocimiento y Carácter. El logo es una Biblia abierta con un árbol ahí creciendo de la Biblia. Uh-huh. Y estamos tratando de traer todos los días, lunes a viernes, temas que normalmente no se escuchan en la Escuela Dominical de la Iglesia y que son un poquito a veces profundo. No son a veces lo que normalmente una persona pregunta, diríamos, en el contexto de iglesia. A veces son diferentes temas variados. Y desarrollamos, lo ponemos en forma de pregunta, lo desarrollamos por toda la semana y damos ahí algunos puntos de vista, y esa es la idea hasta ahora. Tenemos un canal de YouTube, una página de Facebook, y estamos trabajando en una página web que okay. se va a llamar conocimientoycarácter.com, pero aún no ha salido. Estoy trabajando todavía con las personas que me están ayudando con eso. Y la idea es esa, es fortalecer nuestro carácter cristiano por mediación del conocimiento de la palabra del Señor. Y con eso lograr quizás poner un poquito de arena más en el mundo hispano y sembrar la semilla del deseo de conocer más la palabra del Señor, del deseo de conocer más al Señor, y levantar un poquito el nivel académico teológico del mundo hispano, con el propósito, por supuesto, de poder ser sal y luz en un mundo que nos rodea, al menos con preguntas que son preguntas que ponen a uno a pensar, partiendo, por supuesto, de que nosotros creemos es una fe que busca entendimiento. Nosotros partimos de una fe que tenemos, y a raíz de la fe, o sobre la base de la fe, respondemos las preguntas que nos pueden salir por alrededor nuestro. Es una fe que busca entendimiento, a diferencia de un entendimiento que trata de explicar la fe. Y esa es la idea de Conocimiento y Carácter. Un conocimiento fundado en la palabra de Dios que tiene el propósito de transformar mi carácter.
1: Amén. Invitamos entonces a todos nuestros hermanos en la fe, auditores de Radio Emisoras Armonía, a que busquen ahí en YouTube Conocimiento y Carácter. ¿Algunas palabras a la despedida, Samuel?
0: Bueno, gracias por esta oportunidad. Gracias, mi hermano, por estas 4 semanas que hemos estado acá juntos. Para mí también ha sido un gozo poder compartir contigo, Eduardo, y bueno, también con la comunidad que nos ha estado viendo hasta este día de hoy. No me considero digno de estar haciendo esto, la verdad. Creo que en el mundo hay muchas personas que pueden hacerlo mucho mejor que yo. Y nada más quiero agradecerte primeramente por eso, por contactarnos ustedes, Radio Armonía, y por ese contacto conmigo para esta oportunidad, lo cual creo que es un privilegio que no me merezco. Y también, bueno, mi oración es que cada uno de estos programas sean de bendición para las personas que lo van a estar viendo, no solamente ahora que estamos haciéndolo, sino después que queden ahí, para aquellas personas que lo van a ver también. Y si en algo logramos encender un poquito la llama de conocer más a Cristo, eso es más que suficiente para mí.
1: Amén. Amén. Muchas gracias, hermano Samuel. Dios te bendiga junto con tu familia, tu ministerio, que las cosas que estás haciendo ahí por el reino de Dios sigan afianzándose hacia adelante. Y gracias por tu tiempo otra vez. Damos así por finalizado estos 4 capítulos de Cristología. Invitamos a nuestros hermanos a buscarlos allí en las redes sociales. Van a estar de manera perpetua, podríamos decir, para que enriquezcan también su conocimiento de nuestro buen Salvador, nuestro Señor Jesucristo. Será hasta una próxima oportunidad aquí, en Entre Hermanos y Pastores. Dios les bendiga.
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4: En armonía, le indicamos la hora.
5: 22 horas, 2 minutos.
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7: ¿Qué tal, querido amigo o amiga del programa Cruzada con Luis Palau? Mi nombre es Jorge Escopazo y quiero darle la más cordial bienvenida a este nuestro punto de encuentro en la radio que hemos denominado Cruzada con Luis Palau, aquí donde estudiamos juntos diariamente la Biblia, la Palabra de Dios, de la mano como siempre de Luis Palau. Y en este día, continuando con nuestro estudio en la serie sobre el misterio de la cruz, le presento el mensaje titulado Dios mío, Dios mío. Sin más entonces, con nosotros, Luis Palau.
8: Hoy vamos a tocar un tema, mi amable oyente, que ha de encantar su corazón. No porque sea un tema bonito de por sí, sino porque, bueno, los resultados, el efecto, el impacto en nuestra vida, cuando lo entendemos, es maravilloso. Si usted estuvo conmigo en los estudios anteriores, aquí en este programa Cruzada con Luis Palau, usted recordará que estamos en la serie del misterio de la cruz. Es una serie bastante larga. Hoy he titulado este estudio, Dios mío, Dios mío. Usted recuerda cuando Cristo colgó en la cruz, vinieron tinieblas sobre toda la tierra, dice la Biblia, aunque era el mediodía en Palestina, y el sol al mediodía en Palestina brilla con una potencia, ¿qué podemos decir, ¿Qué adjetivo le encuentro? Un calor enorme, un sol que uno se esconde debajo de los árboles o en un edificio. Pero era mediodía y vinieron tinieblas sobre toda la tierra. Y en medio de las tinieblas se oye el llanto de Jesús. Dios mío, Dios mío, ¿por qué me has abandonado? Seguramente que en Semana Santa más de una vez usted, al igual que yo, en la iglesia, o en su hogar, o como sea, en sus oraciones o en sus rezos, usted ha pensado en esa frase, Dios mío, ¿por qué me has abandonado? ¿Sabía usted que ese es otro cumplimiento de las profecías que Dios nos había dejado centenares de años antes en el Antiguo Testamento? Si no lo sabía, esto le ha de dar nuevo estímulo para estudiar la Biblia. ¿No le parece? La Biblia claramente enseña que en el Salmo 22, por ahí búsquelo después del programa si no tiene Biblia frente a usted, Salmo 22, es un salmo que comienza diciendo, Dios mío, ¿por qué me has desamparado? ¿Por qué estás tan lejos de mi salvación y de las palabras de mi boca, de mi clamor. Dios mío, clamo de día y no me respondes. Clamo de noche y no hay para mí reposo, pero tú eres santo. Luego, más adelante en el versículo 6, dice el Salmo 22, yo soy gusano y no hombre, oprobio de los hombres y despreciado del pueblo. Todos los que me ven me escarnecen, estiran la boca, menean la cabeza, diciendo, ajá, se encomendó a Dios, líbrele él, sálvele puesto que en él se complacía. ¿Acaso no ve usted aquí las palabras de Jesús o también las experiencias del alma de Jesús cuando colgaba en aquella cruenta cruz donde él recibió la maldición que nosotros, usted y yo, merecíamos, mi amable oyente? Mire, cuando uno analiza el Salmo 22, uno capta algo de las profundas emociones, de los conflictivos pensamientos que cruzaban la mente del bendito Jesús cuando colgaba sobre aquella cruz. Es estupendo, es estupendo. Mire, antes de ir a tomar la comunión, la Santa Cena la próxima vez, antes, levántese temprano el domingo en la mañana, sea cuando usted toma la cena del Señor, y pásese una hora, de rodillas, si puede solo o sola, leyendo el Salmo 22. Óigame, usted va a llorar. Usted va a llegar a tomar el pan y la copa y va a llorar. Porque cuando uno analiza el Salmo 22, que es una profecía fabulosa, de más de 1000 años antes que naciera Jesús de la bendita Virgen María, esta profecía fue escrita por el salmista David, el gran rey de Israel, que fue ungido por el Espíritu Santo, un muchacho noble, un muchacho maravilloso, luego un hombre de Dios, era humano, sí, tuvo su tropiezo por aquí y por allá, pero qué hombre de Dios, cómo amaba a su Dios. Y el Espíritu Santo tomó a este joven y habló por medio de él. Incluso Dios dijo, no tengo hombre que tenga un corazón que busque a Dios como el corazón de David. ¡Ja! Con razón que el Espíritu Santo escogió a David para por medio de él revelarnos el mero corazón de Jesús. Sí, porque David tenía un corazón para Dios como pocos hombres en la historia lo han tenido. Así lo dice la Biblia, eso no es cosa mía. Y entonces Dios, al ver un corazón tan precioso, un corazón tan noble, al ver en este joven David que al fin lo coronó rey de Israel, al ver el corazón de este muchacho tan noble, tan puro, tan precioso, tan adorador de Dios, que tenía un corazón tan estupendo que uno descubre su corazón leyendo los muchos salmos que él escribió, Dios dijo, ajá, aquí tengo un hombre a través del cual puedo revelar al pueblo mío para generaciones futuras lo que mi precioso hijo va a pensar y sufrir cuando cuelgue en la cruz del Calvario. Y por lo tanto, cuando uno lee el Salmo 22, queda confirmado que la muerte de Cristo fue por nosotros, que fue por nuestros pecados. Y el Señor Jesús, cuando sufrió tanto en aquella cruz, cuando le hirieron, mire lo que dice el versículo 16, dice Jesús, perros me han rodeado, me ha acercado una cuadrilla de malignos, horadaron mis manos y mis pies, o sea, hicieron agujeros en mis manos y en mis pies. Y eso es lo que pasó, claro, usted se recuerda, cuando lo clavaron a Cristo en la cruz del Calvario. Luego dice, contar puedo todos mis huesos. Entre tanto, ellos, los enemigos, me miran y me observan. Repartieron entre sí mis vestidos y sobre mi ropa echaron suertes. Ahí de nuevo, ¿se acuerda que los soldados romanos, cuando lo estaban viendo a Jesús y lo estaban cuidando como que se iba a bajar de la cruz? Aunque si hubiera querido bajar, no lo para ningún soldado romano, ni 100,000, ¿no? Pero digo, estaban ahí frente a la cruz y lo ven al bendito Jesús y se acuerda que repartieron los vestidos, no lo quisieron cortar. Y luego echaron la suerte y dijeron, a ver quién se lleva esta vestimenta del rey de los judíos, de Jesús. Todo esto profetizado más de 1000 años antes de Jesucristo, 1500 años antes de Jesucristo. ¿Qué le parece? Qué preciosa es la palabra de Dios. Pero el Salmo no se queda solo en la muerte terrible que Cristo tuvo que cumplir en la cruz. El Salmo termina con la resurrección. Y hay más. Si usted saltara al Salmo 24, Allí usted va a encontrar la ascensión de Jesús. O sea, el regreso de Jesús al cielo se encuentra en el Salmo 24. Pero volviendo al Salmo 22, dice el versículo 22, mire, está hablando de su muerte, que los huesos se le ven, que lo están matando, y sí lo mataron, murió. Pero el versículo 22 cambia el tono y dice: anunciaré a mis hermanos tu nombre, en medio de la congregación te alabaré. Los que teméis a Jehová, alabadle. Glorificadle, descendencia toda de Jacob, y temedle vosotros, descendencia de Israel. Y entonces está cantando, cantando, cantando. ¿Cómo? Uno podría decir, pero si está hablando de morir. Sí, sí, sí. Pero en el versículo 22 cambió el tono porque ahora resucitó. Y en el Salmo 24, después de resucitar, 50 días más tarde, el Señor Jesús ascendió a los cielos. Y dice: alzado puertas vuestras cabezas, y alzaos vosotras puertas eternas, y entrará el Rey de Gloria. ¿Quién es este Rey de Gloria? Dios el fuerte y el valiente, Dios el poderoso en batalla. Alzado puertas vuestras cabezas, y alzaos vosotras puertas eternas, y entrará el Rey de Gloria. ¿Quién es este Rey de Gloria? Dios de los ejércitos, Él es el Rey de Gloria. Pero el Rey de Gloria es Dios encarnado, Jesucristo. Y cuando Él ascendió a los cielos, lo recibieron las puertas del cielo abiertas y Cristo está sentado allí. Y un día de estos, Él vuelve otra vez, Rey de Reyes y Señor de Señores. Esperémoslo con los brazos abiertos.
7: Para ponerse en contacto con Luis Palau y hacerle llegar sus comentarios o sus preguntas, le puede escribir a la dirección de correo electrónico info@luispalau.net, info@luispalau.net. Si prefiere hacerlo a través del correo postal, escríbale a Luis Palau, apartado 15, Ciudad de Guatemala, Guatemala. Llegamos hacia el segmento de la música. Hoy nos va a acompañar Steve Green con la canción Reyes se inclinarán.

0: Y así llegamos al final de nuestro programa de hoy. Mi nombre es Jorge Escopazo. Fue un placer acompañarle en este día.
1: Amigos oyentes, muchas gracias por su fina sintonía al programa de este día. Les estaremos esperando muy pronto para el próximo programa Cruzada con Luis Palau. Hasta entonces, recuerden las palabras de nuestro Señor Jesús. Felices los de corazón limpio, pues ellos verán a Dios.

0: Mirad cuán bueno y cuán delicioso es habitar los hermanos juntos en armonía. Es como el buen óleo sobre la cabeza, el cual desciende sobre la barba de Aarón, y baja hasta el borde de sus vestiduras. Como el rocío de Hermón, que desciende sobre los montes de Sión. Porque allí envía Jehová bendición y vida eterna.
1: Gracias, Señor, por esta hermosa familia que nos has dado. Gracias, Padre,

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0: En armonía, le indicamos la hora.
1: 23 horas, 2 minutos.
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3: La segunda clase de este curso, el libro de Dios, libro por libro. La semana pasada estuvimos viendo una introducción acerca del gran libro de Dios y veíamos la unidad de pensamiento de principio a fin en un solo libro de un solo autor con muchos autores humanos escribiendo en un gran periodo de tiempo, pero sin embargo, quien domina es Dios como el autor de este libro. En el día de hoy estaremos viendo el libro de Génesis, el libro de los comienzos. El libro contiene tantas cosas, pero la línea de pensamiento básica es muy sencilla. Dios, creación, Adán, Eva, la caída, estas cosas ocupan los primeros capítulos de Génesis y de la Biblia. Los capítulos 4 al 11 cubren el tiempo desde Adán hasta Abraham, incluyendo el diluvio y la torre de Babel. Y los capítulos 12 al 50 se enfocan en Abraham y su familia. O sea que pues, si pudiéramos dividir en dos partes sería del 1 al 11, ¿no? Esa historia universal, la creación, la caída y demás. Y luego ese aspecto de Abraham y su familia del 12 hasta el 50. Y la parte del 12 al 50 también puede ser dividido entre Abraham, Jacob y José. El libro comienza a gran velocidad y los primeros capítulos cubren mucho tiempo. Quizás es un tercio de toda la historia de la humanidad que nosotros tenemos en los primeros 11 capítulos. Para nosotros es fácil saltar de un capítulo al otro y pasó esto y pasó aquello, pero se cubre mucho tiempo. Yo creo que Moisés no tenía ni la menor idea de que sus escritos serían parte de una composición de 66 libros que llegaría hasta Apocalipsis. Pero lo que él escribió es el fundamento de todo el resto de las escrituras y cumple esa función de una manera maravillosa. De verdad, ustedes toman este libro, la Biblia, si ustedes no supieran que es la palabra de Dios y no estuvieran acostumbrados a leerla y de repente empiezan a leer este libro y ustedes dicen, no, pero esto es fundamental. Los primeros capítulos, fundamental para todo lo que se dice. Alguien llamó a Génesis el prólogo del Pentateuco porque forma parte de estos 5 primeros libros que escribió Moisés y es el libro que nos ubica histórica y geográficamente con la historia del Éxodo y la formación del pueblo de Israel. El libro de Génesis entonces continúa claramente en la dirección del libro de Éxodo y si nosotros sacáramos Génesis de la Biblia y comenzara la Biblia en Éxodo, imagínense por un momento, nosotros tenemos la Biblia y comenzamos a leer que había un pueblo que estaba allí en Egipto. ¿Y de dónde salió eso? Pero no solamente para nosotros, eso sería una gran interrogante. Imagínense para el pueblo mismo de Israel. Porque esto Dios se lo dio al pueblo de Israel para saber aún de dónde ellos venían. Y cómo era que ellos habían sido formados. ¿Por qué se encontraban donde se encontraban? ¿Y qué Dios iba a hacer con ellos? Génesis cumple un rol necesario. Dios estaba preparando a su pueblo antes de entrar a la tierra prometida. Preguntas tenían que estar en sus mentes, preguntas que quedan respondidas en el libro de Génesis. Conocen del origen del universo, pero también conocen del origen de ellos como nación a través de Génesis. Dice un libro llamado El Mundo y la Palabra. Génesis introduce muchos hilos teológicos que están tejidos a todo lo largo del tapiz de la Biblia completa. Comienza respondiendo preguntas como ¿de dónde provino nuestro mundo? ¿Cómo entró el pecado a nuestra existencia? ¿Cómo ganó Israel tal prominencia? ¿Qué tiene Dios en mente para Israel y qué tiene Dios en mente para el mundo? Dice Génesis tiene respuestas a esas preguntas. Nosotros vamos a ver cómo hay una intención en el libro de Génesis y es maravilloso ver cómo este libro, escrito en tanto tiempo, puede conservar un hilo de pensamiento. Hermanos, recuerden que mucho del libro de Génesis es citado, hay referencias en el Nuevo Testamento. Solamente Abraham se menciona más de 60 veces en el Nuevo Testamento. Eso nos dice algo. Eso nos informa que el personaje de Abraham es importantísimo en la historia de la redención. Y nosotros tenemos que ver ese hilo, ese detalle, dónde está localizado ese hilo. Y lo vamos a ver en el libro de Génesis, viendo cómo Dios despliega su carácter. Por eso llamamos a la primera sección un despliegue del carácter de Dios en los orígenes del universo. Nosotros vemos que Dios se da a conocer en su palabra. Su palabra es una revelación acerca de sí mismo. Hay una revelación acerca de sí mismo en la creación. Es una revelación general, pero su palabra nos da una revelación especial acerca de él. Él se nos muestra en lo que él dice en su palabra. Y en esta primera parte de esa historia universal que vemos en los primeros 11 capítulos, Dios se nos muestra glorioso en su edición, porque hay un editor en la Biblia. Es el Espíritu Santo. En su edición no quiso dejarnos mucho con respecto a lo que vivió la humanidad entre Adán y Abraham. Díganme si ustedes no tienen un montón de preguntas que quisieran saber acerca de Adán, nada más de Adán. ¿Verdad que sí? Pero el Espíritu Santo no quiso dejar esas cosas allí. El Espíritu Santo tiene una idea en mente. Y lo que nosotros tenemos que hacer al leer las Escrituras es discernir la mente divina. Hay un hilo de pensamiento, hay un pensamiento, hay una mente revelada en las Escrituras. Y aunque relativamente no es mucho lo que tenemos es crucial. Y le debemos ver en la importancia que se amerita. La narración de la creación, hermanos, es impresionante. Y ahí trata una vez más de imaginarte que tú lees esa porción por primera vez. Y que tú no tienes ni idea de cómo se hizo el universo. Y tú empiezas a descubrir que esto lo hizo Dios. Y lo hizo de esa manera tan poderosa. Hermanos, la narración de la creación es impresionante. Y muchas cosas nos pueden llamar la atención de esos primeros dos capítulos. Pero nada supera la majestad del Dios que hizo todas las cosas con la palabra de su poder. Y ahí conocemos de un Dios autoexistente. Nadie hizo a Dios. Él creó todas las cosas. No depende de nada ni de nadie. Y todo lo que tenemos es suyo. Y ese es el argumento de la Biblia. La manera en que comienza marca un tono para todo lo demás. Porque todos los demás libros bíblicos asumen que eso es así, como los primeros dos capítulos dicen. La creación, hermano, nos habla de Dios. Romanos 1 dice en el versículo 19: lo que de Dios se conoce les es manifiesto, pues Dios se lo manifestó, porque las cosas invisibles de Él, su eterno poder y su deidad, se hacen claramente visibles desde la creación del mundo, siendo entendidas por medio de las cosas hechas, de modo que no tienen excusa. ¡Qué revelación! Una revelación que deja al hombre sin excusa, inexcusable. Y nos da a conocer cosas tan invisibles como su poder. Sabemos que Dios tiene poder al ver la creación. Dios hubiera podido llenar páginas y páginas y páginas con la sabiduría que despliega la creación. Sin embargo, Él no lo hizo así, sino que rápidamente pasa a otra cosa. Y pasa al hombre y su caída. Y se muestra a sí mismo como un Dios santo. Se muestra a sí mismo como un Dios que no pasa por alto el pecado. Y eso nos lleva a ver la santidad de Dios y su ira contra el pecado. La santidad de Dios y su ira contra el pecado. La rápida secuencia de eventos que nos pasan de la creación a la caída y luego al diluvio nos enseñan que Dios es santo y que su santidad le impide ignorar el pecado que cometen el primer hombre y su mujer, y la condición del mundo en los días de Noé le llevan a actuar con ese horrendo diluvio. Adán y Eva pecan, ¿y qué ocurre? Y el Señor Dios lo echó del huerto del Edén para que labrara la tierra de la cual fue tomado. Lo sacó de su presencia especial en el huerto. La historia del diluvio es muy conocida. Es común ver los libros escritos para niños con imágenes de Noé, su familia, los animales. El problema es cuando nosotros dejamos de explicar a nuestros hijos la realidad de lo que ese juicio narra. La historia del diluvio es una historia muy seria. Cuando el mundo entero pereció condenado, con la excepción de Noé y los suyos, la humanidad quedó casi borrada. El propósito del evento no era servir de modelo para la fabricación de juguetes, era mostrar la santidad de Dios y mostrar su aborrecimiento al pecado. La tierra cubierta de agua era una expresión de la ira de Dios contra los hombres por causa del pecado. Y aún después de aplacarse su ira, luego Noé ofrece sacrificio. Y el Señor vuelve a hacer referencia a la maldad de los hombres después del diluvio. Dice, y el Señor, Génesis 8:21, y el Señor percibió el aroma agradable y dijo el Señor para sí, nunca más volveré a maldecir la tierra por causa del hombre, porque la intención del hombre, la intención del corazón del hombre es mala desde su juventud. O sea, esto no había resuelto el problema del corazón del hombre. Dios había juzgado el pecado, pero el problema del corazón del hombre seguía en pie. El hombre todavía estaba depravado en sus delitos y pecados. Y Dios no es indiferente al pecado. Ahora Dios estaba entrando en un pacto de preservación de vida, porque su plan se iba a cumplir. La confusión de Babel era otra muestra de cómo Dios responde a la rebeldía del hombre. Pero si la materia siempre ha existido, o si el universo se hizo solo, entonces nosotros no tendremos que dar cuenta a nadie por nuestra vida. Y es por esa razón que el hombre ha intentado buscar la manera de explicar el origen de todas las cosas con teorías como el Big Bang y la evolución. El mundo no tiene un propósito designado por nadie. Estamos por casualidad aquí, libres de responsabilidad. Estamos libres entonces también de moral. Y si todo es un accidente, todo lo por lo que tenemos que estar preocupados es por sobrevivir. El hombre no soporta la idea de tener que rendir cuentas por lo que piensa, por lo que dice, ni por lo que hace. Y por eso se torna ingenioso para despachar toda idea referente a un Dios creador. Y Dios insiste que Él es el creador. Las huellas de Dios son imborrables en toda su creación. El testimonio está por doquier, pero sobre todo lo encontramos en estos primeros capítulos de Génesis. Ese creador ha designado un juez, porque Él no es indiferente al pecado. Ese testimonio es evidente. Por eso vemos al apóstol Pablo cuando habla en Hechos 10, dice, nos mandó a predicar al pueblo y testificar con toda solemnidad que este Jesús es el que Dios ha designado como juez de los vivos y de los muertos. Dice Pablo en Hechos 17, porque Él ha establecido un día en el cual juzgará al mundo en justicia por medio de un hombre a quien ha designado, Jesús. Pero Génesis no solamente nos muestra a un Dios santo que aborrece el pecado. Génesis nos muestra también la misericordia de Dios. Estos primeros capítulos nos muestran la misericordia de Dios. Puede que la maldad a la que nos exponemos a diario en el mundo nos haga no apreciar las cosas buenas que nosotros vemos en el mundo, porque hay tantos problemas. Pero la creación es un testimonio de la bondad de Dios. Su gracia común se despliega todo lo largo y ancho de nuestro planeta. De otra manera, la convivencia sería imposible. Todavía hay bien relativo en el mundo. Y meditar en la creación de Dios debe llevarnos a hacer un homenaje a ese Creador que ha puesto tantas cosas a nuestra disposición. ¡Cuántos paisajes hermosos! ¡Qué variedad de plantas! Plantas que dan frutos, plantas con fragancias, otros que nos dan materia prima, otras plantas que sirven de adorno. Eso lo hizo Dios. Animales asombrosos. Algunos nos ayudan a realizar trabajos, otros sirven para comer y otros nos cautivan con su belleza. Y no es eso así porque el que lo hizo todo, lo hizo para que lo disfrutemos. Eso habla de la bondad de Dios. El hombre se rebela contra ese buen creador y el Señor no lo fulmina inmediatamente, sino que le da una promesa evangélica, que alguien descendería de la mujer y les daría libertad, misericordia en medio del juicio. Ese es nuestro Dios. Y pondré enemistad entre ti y la mujer, entre tu simiente y la simiente suya. Esta te herirá en la cabeza y tú le herirás en el calcañar. La victoria iba a tener un precio alto. Iba a haber una herida que Satanás iba a infligir. Pero en esa herida seríamos nosotros sanados. Y no vemos algo de la paciencia de Dios en que no actuó inmediatamente después de lo que Génesis 6 nos describe acerca del hombre. Dice Génesis 6, 5, y el Señor vio que era mucha la maldad de los hombres en la tierra y que toda intención de los pensamientos de su corazón era solo hacer siempre el mal. Eso fue lo que él vio, dice el texto. Ahora, su reacción en su corazón está en el versículo 6. Y le pesó al Señor haber hecho al hombre en la tierra, y sintió tristeza en su corazón. ¿No estamos conociendo más acerca de Dios allí? Y Dios da oportunidad. Y en esto reflexiona el apóstol Pedro cuando en su primera epístola dice, capítulo 3, versículo 20, los que en otro tiempo desobedecieron, fueron rebeldes. Cuando una vez esperaba la paciencia de Dios en los días de Noé, Dios es paciente. Vemos su compasión en medio del juicio. Dio oportunidad para que las personas recapacitaran. Noé es llamado pregonero de justicia. Advirtió a sus contemporáneos.

¿Se recuerdan del caso de Caín? Asesinó a su hermano y fue capaz de decirle a Dios: grande es mi castigo para ser soportado. ¿No hacemos eso nosotros algunas veces? Cuando decimos, es que esta aflicción no sé por qué me tocó a mí, como si nosotros no mereciéramos estar ardiendo en las fauces del infierno. Nos preocupa muchas veces más las consecuencias del pecado que la ofensa cometida. Eso lo vemos comúnmente en nuestros hijos, cuando vamos a dar la pela. Tenemos que trabajar para que ellos les preocupe cada vez más la ofensa cometida que la pela que están recibiendo. Es un proceso de transferencia, ¿verdad? Nosotros tenemos esa misma tendencia. Nosotros tendemos a preocuparnos más por las consecuencias que el pecado nos va a traer, el que dirán, el desprestigio, la enfermedad que implicó ese embarazo no deseado, todas esas cosas que acarrean los pecados, más que el pecado mismo y la ofensa cometida contra nuestro Dios santo. Creo que es precisamente, hablando de esto, de que vemos nuestro castigo como mayor que nuestra culpa, yo creo que es precisamente porque no comprendemos plenamente cuán terrible y malvado es el pecado, que a veces se nos hace difícil comprender cómo es que el castigo final de los pecadores va a ser un infierno eterno. ¿No nos ha pasado eso? Que nos resulta difícil. Y es porque nosotros no estamos viendo y no vemos, lamentablemente, el pecado como Dios lo ve. Y no estamos creyendo a las palabras de Dios como debemos creerlas. Pero Dios es justo y nosotros no. Así que ese es el castigo justo, el que les tocará al pecador impenitente y el que nos ha tocado a nosotros como parte de esa vara correctiva y amorosa de Dios. En segundo lugar, se manifestará si estamos minimizando el pecado en nuestras vidas, si no nos cuidamos de las tentaciones, si no somos radicales contra el pecado, que es lo que demanda nuestro texto de hoy. Y se manifiesta entonces esta tendencia cuando estamos más bien a todos preguntando, ¿qué tiene de malo? Pero peor aún, no es solo que preguntamos continuamente, ¿y qué tiene eso de malo? Sino que casi nunca encontramos nada malo. Eso es lo verdaderamente terrible. Y entonces, no nos cuidamos de las tentaciones. No estamos vigilantes en contra de esas ocasiones donde estamos más propensos y débiles a caer. Y no somos radicales en este deber de dar muerte a nuestro pecado. Así que, con esto, hemos visto esa tendencia perversa en nosotros a reducir, minimizar o trivializar nuestro pecado. Quiero pasar a considerar entonces los remedios que nosotros podemos aplicar. Habiendo visto cuán horrendo es nuestro pecado y esa tendencia que nosotros tenemos a no verlo horrendo, ¿qué podemos hacer? ¿Cómo podemos mantener una conciencia clara de lo que el pecado es en nuestras vidas y fortalecer nuestra resolución a combatirlo y nuestro aborrecimiento del mismo? Los remedios son los siguientes. Primero, expongámonos con regularidad a la ley de Dios y hagámoslo con la intención expresa de diagnosticar nuestro pecado, como nos enseña el apóstol Pablo en Romanos 3:20, porque por medio de la ley es el conocimiento del pecado. En segundo lugar, nosotros tenemos que ser prontos a aceptar la amonestación con humildad. Cuando alguien se nos acerca para confrontarnos con nuestro pecado, no nos pongamos a la defensiva. No tratemos de identificar la paja en el otro para ver cómo evadimos la situación. Miremos la viga en nuestro propio ojo. Sepamos agradecer el gesto. Recordemos que el que lo hace nos está ayudando a librarnos de nuestra peor calamidad y de nuestro peor enemigo. Ese es un amigo, el que nos está ayudando. En tercer lugar, como resolución y remedio para esta tendencia a minimizar el pecado, no descuidemos nunca la confesión ante Dios. Aceptemos plenamente nuestra responsabilidad. Seamos prontos a decir, es verdad, yo pequé. Seamos prontos a admitirlo. No hagamos tantas escaramuzas para defendernos, para tapar, para ocultar, para transferir, como hemos estado viendo. Más bien, seamos prontos para aceptar cabalmente nuestra responsabilidad, para pedir perdón. En fin, el que encubre su pecado no prosperará, mas el que lo confiesa y se aparta alcanzará misericordia. Ese es el principio bíblico. En cuarto lugar, como el remedio bíblico para esa tendencia a trivializar el pecado, debemos ejercitarnos en decirle que no al pecado. No debemos acercarnos al lugar de la tentación. Nosotros tenemos que aspirar con todas nuestras fuerzas a una vida pura, a un corazón puro.

0: Dice la palabra que bienaventurados los de corazón puro, porque ellos verán a Dios. Nosotros debemos prestar particular atención a los pecados del corazón, los que nadie ve, como el orgullo, la codicia, la envidia, la lascivia, la malicia, etc. Y en quinto lugar, como remedio para esta tendencia nuestra a trivializar el pecado, nosotros debemos estar atentos a la disciplina correctiva del Señor. Estemos atentos a por qué lo está haciendo. Prestemos atención para entonces decir, Señor, revélame mi pecado, ayúdame a confesarlo, ayúdame a manifestar claramente un arrepentimiento por este pecado que tú me has mostrado. Y de esa manera nosotros no necesitar nuevamente la vara correctora por la misma razón. Entonces, hermanos, habiendo visto cuál es la verdadera naturaleza del pecado, habiendo visto la tendencia que tenemos a reducir el pecado en nuestras vidas, a justificarlo, y los remedios que podemos aplicar, quisiera tener unas palabras finales de exhortación. Si tú profesas la fe y puedes examinarte honestamente y ves en tu vida un patrón de lucha continua contra el pecado, yo quiero darte ánimo. No desmayes, hermano, aunque nosotros veamos altas y bajas en nuestra fidelidad, con todo podemos seguir adelante con ánimo. Nuestro Dios es un Dios de gracia. Al final de la jornada tú confirmarás lo que ya tú sabes por la fe, que la lucha bien vale la pena. En aquel día el Señor te va a dar descanso y consuelo, y por su gracia tú vas a entrar en una vida que de verdad es vida, en una vida que es caracterizada por dicha sin fin delante de su presencia. Así que no te desanimes, mi hermano. Toma ánimo en las promesas divinas. Enfréntate con tu pecado cara a cara, en el nombre de Jehová de los ejércitos, como hizo David con Goliat. Y sepas que cada uno de tus pecados, más grande que Goliat, puede ser derrotados y derribados en el poder de Dios. Así que nosotros tenemos que enfrentar esa batalla con ánimo, porque la victoria es nuestra, hermano. Así que con ese poder de Dios que está a nuestra disposición, como ya dije, veamos el pecado cara a cara y digamos, en el nombre del Señor, yo voy a enfrentarte, yo voy a derrotarte y serás vencido. Y tarde o temprano así será. Tarde o temprano nos presentaremos delante de la presencia de Cristo en santidad, en perfecta santidad, porque Él completará la obra que comenzó en nosotros. En segundo lugar, a todos los que están aquí en esta noche y que no están luchando con su pecado en alguna medida, sea que profesen la fe o que no profesen la fe, quiero traerles una advertencia. Si tú no le estás dando muerte al pecado, el pecado te está dando muerte a ti. Quizás tú estás tranquilo ahora por las promesas de misericordia y de salvación que Dios ha dado a los que creen, pero en realidad tú no crees. Esas promesas no son para ti. Despiértate, tú que duermes. Imagina que el día del juicio ha llegado, que estás delante del gran trono blanco del Señor, que los libros han sido abiertos, que tu nombre ha sido mencionado ya para que te presentes, para ser juzgado conforme a todas tus obras. Y recuerda que Dios ha sido testigo presencial de cada instante de tu existencia. No te engañes pensando que Dios es demasiado bueno para condenarte, o que el grupo del cual formas parte es demasiado numeroso como para ser echado al infierno. Así como en el pasado Dios ha juzgado con severidad el pecado, así lo hará contigo en el futuro también. A los ángeles que cayeron de su estado original, Dios los castigó rigurosamente, los encerró en prisiones de tinieblas. Adán y Eva fueron expulsados y castigados, expulsados del Edén por una sola transgresión, y la tierra completa fue maldita por causa de esa sola transgresión. Dios no tuvo reparos en destruir toda la humanidad en el diluvio que trajo en los tiempos de Noé. Dios toma en serio el pecado y toda la humanidad se corrompió y Dios destruyó a toda la humanidad excepto a 8 personas. Y el misterio de misterios, cuando el propio Hijo de Dios, santo e inocente, cargó con el pecado de su pueblo sobre sus hombros, ni aun él fue exento de tener que padecer todo el peso de la ira del Dios Todopoderoso. ¿Y qué te hace pensar a ti que tú serás exento de también padecer la ira de Dios, de aquel que es fuego consumidor? El pecado no es un juego. Así que no te quepa duda que Dios castigará en un infierno eterno a todos aquellos que no se hallen en el libro de la vida inscritos. Y este inmenso grupo de personas que conocerán en carne propia lo que es la ira de Dios, tristemente incluye a muchos que hoy se consideran cristianos. Sí, ese grupo va a contener sorpresas muy desagradables. En aquel día muchos dirán: Señor, Señor, nosotros íbamos a la iglesia cada domingo, nosotros fuimos bautizados por el pastor fulano, nosotros oíamos todos los sermones, hasta comprábamos los casetes, nosotros participábamos en 5 ministerios, Señor, lo hacíamos por ti, predicábamos el evangelio, nosotros lo hacíamos por ti, tú estabas en medio nuestro, Señor, ¿qué pasó? Pero la respuesta no cambiará. No cambiará. El Señor responderá: nunca os conocí, apartados de mí, hacedores de maldad. Si no le das muerte a tu pecado aquí y ahora, el pecado te va a dar la muerte a ti allá. No juegues con ese fuego. Si profesas la fe, asegúrate por tus frutos que tu fe es verdadera, para que no vengas a darte cuenta que es falsa cuando sea demasiado tarde. Y si estás aquí en esta noche y en cambio tú sabes a ciencia cierta que no tienes la gracia y el perdón de Dios, y tú sabes a ciencia cierta que lo que se ha dicho esta noche acerca de la condenación eterna es tu parte en esta vida, quiero recordarte finalmente que aún estás a tiempo. Dios te llama a que te reconcilies con Él en términos que son de amplia misericordia. Cristo pagó el precio del rescate con su propia vida, con su propia sangre, para redimir a su pueblo. Entonces, ¿por qué te vas a quedar fuera? No te quedes, no te aferres a tu pecado, porque tarde o temprano te destruirá. Más bien, ven a Dios, ven a Cristo, porque Él te salvará si tú tan solo te acercas a Él. Ven sin tardar, arrepintiéndote de tus pecados y creyendo únicamente en Cristo para salvación, porque tú no sabes si tú cuentas siquiera con el día de mañana para hacerlo.
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3: En armonía, le indicamos la hora.
4: 4 de la madrugada, 35 minutos.

Que tu presencia nunca se aparte, Señor, de mí. Derrama tu Espíritu, Señor, sobre nosotros.

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En el musical de Broadway, Hamilton, Aaron Burr es representado como un maestro en el arte de complacer a la gente. Siempre adaptándose a su entorno, evita la controversia y asciende hasta el Senado. Al principio anima a Hamilton, ardiente, testarudo y obstinado, a hablar menos y sonreír más, a no dejar que se sepa en qué estás a favor o en contra. Si Hamilton hubiera compartido la mentalidad complaciente de Burr, habría hecho menos enemigos políticos, pero tampoco habría servido a Estados Unidos tan bien como lo hizo. Aunque nos cueste admitirlo, muchos de nosotros adoptamos la filosofía de Burr. Estamos insaciablemente hambrientos de aprobación humana. El problema es que complacer a la gente solo nos hace ganar una paz superficial que cambiará con los caprichos de la sociedad. Cuando adaptamos nuestras creencias, prácticas y decisiones para obtener el mayor número de sonrisas, me gusta o muchos amén, nadie sabrá quiénes somos. Más aún, nadie sabrá a quién pertenecemos. En Cristo, somos liberados para algo mucho más significativo que complacer a las personas. Libres de buscar la aprobación humana. No podemos complacer a todo el mundo y cuanto antes lo aprendamos, mejor. Nuestros esfuerzos por contentar a todo el mundo y no ofender a los demás con nuestras convicciones o decisiones son tan agotadores como inútiles. Si hay un buen resultado de la cultura tóxica de la cancelación de hoy en día, es que por fin nos demos cuenta de esta realidad. Sencillamente, no podemos ganarnos la aprobación de todo el mundo y tenemos que dejar de intentarlo. Complacer a las personas es una prisión. Nos impide decir la verdad a nuestros amigos porque tenemos miedo de ofenderles. Nos impide predicar el evangelio a los que se oponen al mismo. Nos tienta a comprometer nuestras convicciones y adherirnos a leyes hechas por humanos para evitar ser juzgados. Nos hace más devotos a encajar en nuestras diversas subculturas que a ser formados por la infalible palabra de Dios. Cuando estamos encerrados en la trampa de complacer a las personas, olvidamos que la aprobación de Dios ya nos ha sido dada en Cristo. Somos aceptados por Dios y estamos llamados a caminar en libertad, como enseña Gálatas 5:1. En lugar de estar esclavizados a las opiniones y expectativas de los demás, podemos seguir y obedecer con alegría a un Dios que nos guía con dulzura, paciencia y amor. Cuando encontramos nuestra seguridad en su aprobación, no hay necesidad de buscarla de nadie más. Libres para hacer enemigos, mientras los amemos. Cualquiera que pertenezca a Cristo tendrá que enfrentar oposición. Si el mundo lo odiaba a él, también nos odiará a nosotros. Esto lo puedes leer en Juan 15 del 18 al 20. Seguimos a un Salvador que fue despreciado y rechazado por la humanidad. Aunque estaba lleno de gracia y verdad, fue calumniado y acusado. Aunque sanó a muchos, fue odiado por muchos más. Aunque era inocente, fue condenado a morir en una cruz. Aunque predicaba buenas noticias, se burlaron de él. ¿Debemos esperar algo diferente cuando le seguimos? Winston Churchill dijo una vez: ¿Tienes enemigos? Bien, eso significa que has defendido algo alguna vez en tu vida. Por supuesto, es crucial que hagamos enemigos por las razones correctas. Esto no es un permiso para ser arrogante, orgulloso o crítico. Como personas llamadas a mostrar el fruto del Espíritu, nuestras vidas deben estar marcadas por el amor, la paciencia, la bondad, la mansedumbre y el dominio propio, como enseña Gálatas 5 del 22 al 23. Si amamos fielmente la verdad en un mundo de relativismo, buscamos la justicia en un mundo de opresión y mostramos misericordia en un mundo de individualismo insensible, inevitablemente ganaremos enemigos. Sin embargo, los propósitos redentores de Dios nos reconfortan. Él bendice a los que son odiados por su causa. Ninguna prueba o tribulación nos separará de su amor. Libres para servir. Incluso cuando nos liberamos de buscar la aprobación de los demás, estamos llamados a sacrificarnos por ellos. Sin embargo, es importante distinguir entre servir a los demás con amor y ser esclavos de su aprobación.
Si nos dedicamos a complacer a las personas, acabaremos agotados. Nos preocuparemos constantemente por lo que los demás piensen de nosotros. Trataremos de contentar a todo el mundo y estaremos sobrecargados buscando satisfacer demandas para las que simplemente no estamos preparados. Nuestro servicio puede comenzar centrado en los demás, pero cuando nos deslizamos hacia la complacencia de la gente, se convierte en una preocupación por nosotros mismos. Aunque parezca contradictorio, la libertad para no complacer a las personas es en realidad lo que nos libera para servir mejor a los demás. Nos permite servir con alegría en lugar de miedo, ser imitadores de Cristo en lugar de luchar por reconocimiento. Pablo adoptó diferentes enfoques en cuanto a la forma de relacionarse con judíos y gentiles. Escribió en 1 Corintios 9 del 22 al 23, «A los débiles me hice débil, para ganar a los débiles. A todos me he hecho de todo, para que por todos los medios salve a algunos. Y todo lo hago por amor del Evangelio, para ser partícipe de él». ¿Qué sucede aquí? A primera vista, cuando dice «A todos me he hecho de todo», parece que Pablo está en una búsqueda agotadora de complacer a las personas. Pero no es así. Pablo conoce la libertad que tiene en Cristo. No está mezclando los principios bíblicos con las prácticas culturales para hacerse aceptable. No le preocupa si los judíos o los gentiles lo aprueban. Más bien, porque es libre, elige adaptar su comportamiento para mitigar las barreras que podrían distraer del Evangelio o de la gloria de Cristo. Cuando Cristo nos acepta como suyos, nos da prioridades nuevas y mejores que las de complacer a las personas. Nos invita a vivir para su gloria, no para la nuestra, y a disfrutar de su aprobación en lugar de procurar la de otros. Nos libera para servirle, adorarle y disfrutar de él para siempre. Gracias por escucharnos. 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

Yo quiero escuchar las voces de mis hermanos cantándoselo al Señor. Jesús, eres mi buen pastor. Tú conoces mi camino.

primer día de la semana, María Magdalena fue de mañana, siendo aún oscuro, al sepulcro, y vio quitada la piedra del sepulcro. Entonces corrió y fue a Simón Pedro y al otro discípulo, aquel al que amaba Jesús, y les dijo: se han llevado del sepulcro al Señor, y no sabemos dónde le han puesto. Y salieron Pedro y el otro discípulo, y fueron al sepulcro. Corrían los dos juntos, pero el otro discípulo corrió más a prisa que Pedro, y llegó primero al sepulcro. Y bajándose a mirar, vio los lienzos puestos allí, pero no entró. Llegó Simón Pedro tras él y entró en el sepulcro y vio los lienzos puestos allí y el sudario que había estado sobre la cabeza de Jesús, no puesto con los lienzos, sino enrollado en un lugar aparte. Entonces entró también el otro discípulo, que había venido primero al sepulcro, y vio y creyó, porque aún no habían entendido la Escritura, que era necesario que Él resucitase de los muertos. Y volvieron los discípulos a los suyos.

fue al Monte de los Olivos y por la mañana volvió al templo, y todo el pueblo vino a él, y sentado él les enseñaba. Entonces los escribas y los fariseos le trajeron una mujer sorprendida en adulterio, y poniéndola en medio le dijeron: Maestro, esta mujer ha sido sorprendida en el acto mismo de adulterio. Y en la ley nos mandó Moisés apedrear a tales mujeres. Tú pues, ¿qué dices? Mas esto decían tentándole para poder acusarle. Pero Jesús, inclinado hacia el suelo, escribía en tierra con el dedo. Y como insistieran en preguntarle, se enderezó y les dijo: El que de vosotros esté sin pecado, sea el primero en arrojar la piedra contra ella. E inclinándose de nuevo hacia el suelo, siguió escribiendo en tierra. Pero ellos, al oír esto, acusados por su conciencia, salían uno a uno, comenzando desde los más viejos hasta los postreros. Y quedó solo Jesús y la mujer que estaba en medio. Enderezándose Jesús y no viendo a nadie sino a la mujer, le dijo: Mujer, ¿dónde están los que te acusaban? ¿Ninguno te condenó? Y ella dijo: Ninguno, Señor. Entonces Jesús le dijo: Ni yo te condeno. Vete y no peques más.

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1: 6:31 a.m.
2: Un cordial saludo de bienvenida a nuestro programa El Amor que Vale. Este es el Ministerio Radial de Enseñanza Bíblica del Dr. Adrian Rogers y estamos estudiando la serie Un Futuro para la Familia.
3: Alguna vez leí de una madre que le mandó una nota a la profesora de su hijito Juan. La nota decía: Juanito es muy nervioso y si empieza a portarse mal en la clase, tenga la bondad de darle una nalgada al compañero que está junto a él. Eso hará que Juanito se porte bien. Bueno, hay una semilla de verdad en eso. Yo no la recomendaría, pero lo que está diciendo es que cuando un niño crédulo, inocente, abierto, fácilmente influenciable, ve que alguien más es castigado, eso tiene un gran efecto de control en él. Vamos a terminar nuestro estudio del tema, ¿su hijo sabio o insensato?
2: Nuestros hijos necesitan ver en forma clara y enfática cuáles son las consecuencias del pecado. El Dr. Adrian Rogers, en la voz del pastor Lenín de Llanón, nos entrega la segunda parte de su mensaje, ¿su hijo sabio o insensato?
3: ¿Cómo se puede evitar la tragedia de tener hijos burladores, rebeldes o necios? Bueno, no tenemos que estar adivinando. La palabra de Dios nos dice en forma muy clara y sencilla en el primer capítulo de Proverbios. De paso, quiero decir que cada padre y madre que me está escuchando debe conocer a fondo el libro de Proverbios para que pueda leerlo con sus hijos y explicarles su contenido. Bien, leamos los 4 primeros versos de Proverbios 1, los Proverbios de Salomón, hijo de David, rey de Israel, para entender sabiduría y doctrina, para conocer razones prudentes, para recibir el consejo de prudencia, justicia, juicio y equidad. Ahora ponga mucha atención en lo que dice el verso 4, para dar sagacidad a los simples y a los jóvenes, inteligencia y cordura. ¿Qué significa esto? Que usted comienza con el simple cuando aún es pequeño. Y este libro, la Biblia, es el libro que Dios le ha dado para que críe y enseñe a su hijo. El doctor Paul Meyers muy sabiamente dijo que hay 5 claves si usted va a ser la clase de padre que debe ser. 5 cosas que deben ser incluidas en la enseñanza. Espero que las anote. Amor, disciplina, constancia, ejemplo y liderazgo. Todos estos son los ingredientes para criar a los hijos. Una de las maneras principales en que el simple aprende es por medio del ejemplo. Recuerde que es crédulo y abierto a todo. Por lo tanto, cualquier ejemplo que usted le dé hará una gran impresión en él. Anote Proverbios 19:25. Hiere al escarnecedor y el simple se hará avisado. Este es un versículo clave. No dice que hay que herir al simple, sino al escarnecedor. Y en Proverbios 21:11 tenemos casi el mismo consejo. Cuando el escarnecedor es castigado, el simple se hace sabio. ¿Sabe lo que el simple necesita más que ninguna otra cosa? Él necesita ver que el escarnecedor es castigado. Necesita entender que no se puede pecar impunemente sin pagar las consecuencias. Alguna vez leí de una madre que le mandó una nota a la profesora de su hijito Juan. La nota decía: Juanito es muy nervioso y si empieza a portarse mal en la clase, tenga la bondad de darle una nalgada al compañerito que esté junto a él. Eso hará que Juanito se porte bien. Bueno, hay una semilla de verdad en eso. Yo no recomendaría eso, pero lo que está diciendo es que cuando un niño crédulo, inocente, abierto, fácilmente influenciable, ve que alguien más es castigado, eso tiene un gran efecto de control en él. ¿Sabe lo peor que les puede pasar a los adolescentes en estos países? Es el vivir en lo que llamamos en una sociedad permisiva. Ellos no ven que el pecado sea castigado, ni lenta ni rápidamente. Veamos un momento lo que dice Eclesiastés 8:11. Por cuanto no se ejecuta luego sentencia sobre la mala obra, el corazón de los hijos de los hombres está en ellos dispuesto para hacer el mal. ¡Qué gran versículo que es este! ¿Lo ve? Lo que necesitamos es que el castigo venga de inmediato después de la transgresión. Su hijo necesita ver en forma clara y enfática cuáles son las consecuencias del pecado. Necesita ver que los escarnecedores son castigados. Hace algún tiempo atrás, yo miraba las noticias de la televisión. Presentaron a un juez de Sacramento, en California. Su nombre era el juez Gunter. La noticia era para informar lo que hacía el juez Gunter con los adolescentes que manejaban estando bajo la influencia del alcohol. Y en su corte en Sacramento, el juez Gunter sentenciaba a estos de una manera muy particular. Primero, los llevaba a la cárcel y los ponía con los otros que estaban presos por el mismo delito. Quería que los jóvenes vieran y escucharan lo que pasaba en ese ambiente. En segundo lugar, un sábado por la noche los llevaba a la sala de emergencias de un hospital para que vieran a las víctimas de accidentes de tránsito relacionados con el alcohol. Luego los llevaba a la morgue y retiraba las sábanas blancas que cubrían los cuerpos para que vieran algo más que la sofisticada propaganda de la cerveza en la televisión. Yo quedé tan impresionado con ese reportaje que conseguí la dirección del juez Gunter y le escribí, diciéndole que yo no sabía si él era un cristiano o no, pero lo que él estaba haciendo con esos adolescentes era totalmente bíblico. Cuando él contestó mi carta, me dijo que los adolescentes sentenciados en forma tan especial por él debían escribir un ensayo sobre lo que habían experimentado en la cárcel, en la sala de emergencias del hospital y en la morgue. Y adjuntaba a la carta la copia de algunos ensayos. Quiero compartir con usted algo de lo que esos adolescentes escribieron. Uno decía lo siguiente: me pusieron en una celda con todos los demás que habían cometido un crimen relacionado con el alcohol. La mayoría eran hombres mucho más grandes que yo y que hubieran podido aplastarme fácilmente si hubieran querido. Aunque estaba sumamente cansado, de ninguna manera quise dormir, como otros lo hacían. Y me quedé sentado en un rincón de esa celda por 6 horas hasta que finalmente me pusieron en libertad. Cuando nos llevaron a la sala de emergencia del hospital local, miré los inútiles esfuerzos que hicieron por salvarle la vida a una víctima de tránsito. Y pensé que esa persona bien podía haber sido yo, o peor aún, la persona contra la cual me estrellé. Fui testigo de la pérdida de una vida humana por primera vez en mi vida. Otro joven escribió: esta fue la primera vez que entro en una morgue. El encargado abrió la puerta y pude ver 20 o 30 cuerpos cubiertos con sábanas blancas. Luego me guiaron hacia un cuerpo en particular que estaba en el centro de la sala. Le quitaron la sábana y vi ese cuerpo sin vida de una persona que 24 horas antes estaba viva. El rostro en ese cuerpo era inquietante. El contorno de sus ojos era totalmente negro y en su cabeza pelada pude ver las grapas que cerraban las incisiones hechas en el cráneo. El encargado me dijo que esa persona fue atropellada por un conductor ebrio al cruzar la calle. Y este jovencito termina su carta diciendo que aprendió mucho al ver los cuerpos de esas personas fallecidas en accidentes de tráfico relacionados con el alcohol. Mi amigo, permítame decirle algo. Usted debe sacar tiempo para llevar a su hijo a la sala de una corte, en donde son juzgados los que manejan embriagados. La mayoría de ellos son jóvenes adolescentes. Debe llevar a su hijo a la sala de emergencias de un hospital, o a la morgue, o al funeral de una persona asesinada por un joven e irresponsable conductor que manejó estando bajo la influencia del alcohol. El simple aprende por medio del ejemplo. Y esto lo dice en forma muy clara la palabra de Dios. Primero, comienza temprano con el simple. Segundo, le enseña por medio del ejemplo. Deje que él lo vea todo claramente y sin complicaciones. Él no lo entiende porque cree que es invencible. Deje que él vea las consecuencias del pecado. Tercero, protéjalo de las malas compañías. Ayúdele a evitar a los burladores, a los necios y a los rebeldes. Nunca olvide lo que dice Proverbios 13:20. El que anda con sabios, sabio será, mas el que se junta con necios será quebrantado. Si usted deja que su hijo se junte con los necios, él también será destruido. No deje que su hijo ande en compañía de rebeldes. Anote Proverbios 22:10. Echa fuera al escarnecedor y saldrá la contienda. Y cesará el pleito y la afrenta. Los necios y escarnecedores no deben ser la compañía para los simples. Porque si usted deja que su crédulo e inocente hijo se junte con ellos, no pasará mucho tiempo sin que se parezca a ellos. Y usted tiene que ser firme. La Biblia dice que hay que echar afuera al escarnecedor. Proteja a su hijo. No deje que lo corrompan, especialmente si él es susceptible a la presión de sus amigos. Un refrán popular dice: es difícil volar como un águila cuando uno está rodeado de pavos. Si usted deja que sus hijos caminen con los pavos, jamás podrán saber lo que es volar como las águilas. Y la Biblia dice que los compañeros de los necios también serán destruidos. Yo no creo que un burlador debe ser permitido el interrumpir en la escuela. Creo que debe ser expulsado de la escuela. Solíamos tener este problema en la escuela dominical. Había este jovencito que venía a la escuela dominical, pero parecía que venía con el único propósito de interrumpir la clase. Y yo tenía una verdadera batalla con esto. ¿No sería mejor dejar a este muchacho en la escuela dominical y tratar de alcanzarlo? No, déjelo que se vaya. No deje que un chico corrompa toda la clase. Jamás se ha dado el caso de que una fruta podrida se sane por estar rodeada de frutas buenas. Por lo general, la fruta podrida contaminará a todas las frutas buenas. ¿No es cierto? Así que, amigo, al buen entendedor, pocas palabras le bastan. Si su hijo es un jovencito crédulo e inocentón, comience temprano y asegúrese de que entiende lo que es la paga del pecado, porque recuerde, él no tiene esa clase de entendimiento. Ayúdele con su ejemplo y ayúdele a seleccionar sus amistades. Y una de las maneras de hacer esto último es convirtiendo su casa en una especie de abrigo, de refugio para sus amigos. De esta manera usted podrá observarlos, así que invierta algo de dinero, compre una mesa de ping-pong, construya fáciles juegos de puntería. Si puede, tenga un futbolín o juegos parecidos. Tenga siempre refrescos disponibles. Tenga muebles apropiados para que no esté tan preocupado si saltan en ellos. Deje que su casa sea el lugar más feliz sobre la tierra y déjele saber a su hijo o hija que usted le ama y que ama a sus amigos también. Pero al mismo tiempo, observe cuidadosamente a sus amistades y si descubre que hay un escarnecedor o un rebelde, simplemente le invita a que abandone la reunión. Y le aseguro que si los demás muchachos se encuentran a gusto en su casa, nadie respaldará a ese burlador o a ese rebelde. Ahora, ¿cómo manejar el asunto con el escarnecedor? Hemos hablado de qué hacer con el simple. Algunos de quienes me escuchan estarán diciendo: Pastor, tengo el corazón quebrantado porque aunque mi hijo o mi hija no son necios, sin embargo se creen demasiado listos. No les puedo decir nada, son rebeldes. ¿Qué hacer con hijos así? Bien, recuerde que castigar y sermonear al burlador no sirve casi de nada. Mire, por favor, Proverbios 9, los versos 7 y 8. El que corrige al escarnecedor se acarrea afrenta. El que reprende al impío se atrae mancha. No reprendas al escarnecedor para que no te aborrezca. Reprender al escarnecedor prácticamente no sirve de nada. ¿Por qué? Proverbios 15, 12 tiene la respuesta. El escarnecedor no ama al que le reprende. Si usted cree que de pronto va a lograr que su hijo sábelo todo, se siente y le escuche, está completamente equivocado. No lo logrará. Usted no podrá penetrar en su mente y el regañarle no servirá de nada. La Biblia dice en Mateo 7, 6, no deis lo santo a los perros ni echéis vuestras perlas delante de los cerdos. Lo que usted necesita hacer es hablar menos, orar más y amar más a ese hijo. Recuerde que quienes más necesitan ser amados son los que menos se lo merecen. Retrocedamos a Proverbios 15, verso 23. El hombre se alegra con la respuesta de su boca, y la palabra a su tiempo, ¡cuán buena es! Cuando usted tiene un adolescente rebelde, usted debe rodearlo con su amor. Déjele saber cuáles son sus convicciones. No le regañe constantemente, pero ámele. Y ore por él o ella sin cesar. Con su oración, Dios abrirá el corazón de ellos en el momento preciso. Recuerde que estoy hablando del escarnecedor. No proteja a sus listísimos hijos de las consecuencias del pecado. Y cuando dije que no debe regañarles ni sermonearles continuamente, no quise decir que los consienta y haga más fácil sus debilidades. No ponga un escudo protector alrededor de ellos para que no sean castigados. Ahora anote Proverbios 19, 25. Hiere al escarnecedor y el simple se hará avisado. Si es que él no aprende cuando es castigado, otros lo harán. Ahora, esto de herir no quiere decir necesariamente castigo físico, aunque a veces eso sea indispensable de acuerdo a la edad. Pero hay más de una manera de herirlo. Hay más de una forma de tratarlo, de mostrarle cuál es la paga del pecado, para así evitar que él pueda corromper a otros. Quiero que recuerde lo que dice Proverbios 22, 10. Echa fuera al escarnecedor y saldrá la contienda. No deje que él o ella lo arruinen todo. Si son total y absolutamente rebeldes y escarnecedores, usted deberá decirles, ustedes no pueden vivir en esta casa de esa manera. Oh, estoy seguro que entre quienes me están escuchando hay padres que tienen el corazón quebrantado porque tienen hijos e hijas rebeldes y burladores. Y algunos estarán diciendo, pastor, estoy escuchando este mensaje demasiado tarde. Mi amigo, delante de Dios nunca es tarde. Ore intensamente al respecto, ore sin cesar. Dios es bueno y Él le dará la sabiduría que necesita para enfrentar esa situación. Otros me estarán diciendo, pastor, todo lo que usted ha dicho, lo he hecho. Y de la forma más honesta, he vivido para ser un buen ejemplo y he orado intensamente y aún así mi hijo o mi hija se han desviado. ¿Qué me puede decir? Mi querido amigo, usted es un padre que sufre. Y Dios sabe perfectamente cómo se siente porque Dios también tiene hijos e hijas rebeldes y burladores. Ahora escúcheme con atención. Dios creó algunos hijos y les dio todo lo que necesitaban. Nadie puede decir que Él no los crió apropiadamente. Nadie puede decir que Dios no los amó, ni que no invirtió tiempo de calidad con ellos. Nadie puede decir que Dios no les enseñó cuidadosamente y les advirtió que su futuro dependía de sus propias decisiones. Y sin embargo, ellos hicieron lo malo. Porque Dios los hizo seres humanos y les dio opciones, y desde el exterior vino una mala influencia, y de su propia voluntad ellos se rebelaron contra su amoroso Padre. Por favor, entienda lo siguiente. Usted puede ser un buen padre y sin embargo tener hijos rebeldes y burladores. Y usted me dirá, pastor, entonces, ¿qué de ese verso que dice, instruye al niño en su camino y aun cuando fuere viejo no se apartará de él? Eso, mi amigo, es un proverbio, un principio, no una promesa. Y si usted es un padre que sufre, recuerde que en la misma situación en que usted está, está Dios. Y agoniza mirando a sus hijos, haciéndose daño a ellos mismos y haciendo daños a otros. Y sin embargo, Dios rechaza el intervenir en contra de la voluntad de ellos porque no los creó como robots, sino como seres humanos. Dios jamás avasalla la voluntad de nadie, nunca. Pero lo que sí hace es, desde su morada en los cielos, Él mira a sus hijos rebeldes, burladores y necios, y extiende sus amorosos brazos hacia ellos diciendo, venid a mí, venid a mí. Si usted como padre o madre no tiene la real presencia de Jesús en su vida, no tendrá la fuerza ni los valores espirituales para criarlos de acuerdo a Dios y a su palabra. Si usted nunca antes ha hecho una decisión por Cristo, le invito a que lo haga este mismo momento. Reconózcase pecador delante de Dios y por serlo, necesita del perdón que solo Dios puede dárselo. Abra su corazón e invite a Jesús a que venga a morar con usted y entréguele el control total de su vida. Humíllese delante de Él y dígale, ven a mi corazón, Señor Jesús, te acepto sin reservas como mi Salvador y Señor. Perdona mis pecados, límpiame y úsame de acuerdo a los designios de tu divina voluntad. Lo pido en tu santo nombre. Amén. Si usted dijo esa breve oración con convicción y seriedad, entonces ya hizo la más importante decisión de su vida. Y para nosotros será muy motivador el saberlo. Por favor, escríbanos al respecto para gozarnos espiritualmente con usted y tener el privilegio de orar por usted y por su familia.
1: ¿Tiene un adolescente rebelde? Rodéelo con su amor. Déjele saber sus convicciones. No le regañe constantemente. Ore por él o ella sin cesar. Dios abrirá su corazón en el momento preciso. 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
1: En Armonía le indicamos la hora.
2: 7:02.
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0: muy buenos días. ¿Qué tal, queridos auditores? Muy bendecidos en esta mañana hermosa de día 10 de agosto de este año 2026. Estamos juntos iniciando otra edición de este Despertando la Armonía. Dando gracias al Señor, por cierto, por este fin de semana que hemos tenido de estar con los hermanos para ser fortalecidos, para ser animados también, para seguir adelante en este andar en el cual el Señor nos ha puesto, en este peregrinaje en el cual vamos todos para pronto encontrarnos con nuestro Señor. Gusto grande saludarles en esta mañana, que se amanece fresca, aunque habían dicho que iba a estar más helado, pero gracias a Dios porque podemos estar juntos nuevamente iniciando este tiempo junto a tantos de nuestros hermanos a lo largo de nuestro país, donde esperamos que el fin de semana también haya sido un fin de semana fructífero, ¿verdad? De reunirse, de estar junto con los hermanos. Agradecidos estamos nuevamente de estar aquí con nuestro hermano Héctor y conectados también con nuestro amado pastor José Patricio, que está ahí en línea ya. Muy buenos días, querido pastor.
1: Muy buenos días, hermano Pepe. Qué bueno poder escucharle nuevamente al comienzo de esta nueva semana que el Señor, por gracia, nos concede también a Héctor ahí, que va a mostrarnos lindas alabanzas para que podamos alabar juntos, junto a la amada audiencia de Armonía, que ya también, me imagino, está disponiéndose para comenzar un nuevo día en el Señor.
0: Claro que sí, querido pastor, claro que sí, pues un nuevo día en el Señor. Un nuevo día que el Señor nos da por su gracia y por su misericordia. Sí, 7:06 ya, 7:06, así comienza nuestro Despertando en la Armonía del día de hoy, con Cristo en el corazón, con Cristo en la ruta. ¡Aleluya!

0: Muy bien, seguimos adelante en esta mañana cuando son las 7 con 11 minutos. Ahora sí, 7 de la mañana, 11 minutos juntos aquí en Armonía para compartir este despertando con Cristo en el corazón, con Cristo en la ruta. Y por cierto, frente a una palabra hermosísima para esta mañana, querido pastor.
1: Creo que sí.
0: Capítulo 7 del libro de Proverbios. Capítulo 7 del libro de Proverbios, uh-huh. Y especialmente los primeros 3 versículos, del 1 al 3. Vamos a leer, y si le parece, podemos tomar hasta el 5, lo que estaba leyendo acá. ¿Eh?
1: Muy bien.
0: Dice lo siguiente: hijo mío, guarda mis palabras y atesora mis mandamientos contigo. Guarda mis mandamientos y vivirás, y mi enseñanza como la niña de tus ojos. Átalos a tus dedos, escríbelos en la tabla de tu corazón. Di a la sabiduría: tú eres mi hermana. Y llama a la inteligencia: tu mejor amiga. Para que te guarden de la mujer extraña, de la desconocida que lisonjea con sus palabras.
1: Bueno, estábamos justamente compartiendo el viernes pasado, si no me equivoco, cómo estos primeros 10 capítulos del libro de Proverbios, Salomón se enfoca en escribirle a su hijo, ¿no? Como también lo vemos en el Nuevo Testamento, el interés que tienen aquellos que se consideran, por decirlo de una manera, padres espirituales de aquellos que necesitan ser guiados. El caso, por ejemplo, cuando Pablo le escribe a Timoteo y usa una frase: hijo mío, esfuérzate en la gracia que es en Cristo Jesús. Y también le escribe bajo esos mismos términos a Tito, cartas personales que son para animar a estos jóvenes ministros del Señor. Acá vemos que Salomón tiene un interés de traspasar a su hijo los cuidados que la palabra de Dios puede proveer a todos aquellos que estamos atentos. Quizás una de las palabras en este contexto más importantes, aparte de mandamientos de Dios, por cierto, es la palabra atesorar. Porque acá, perdón, Salomón no solo está pidiendo que su hijo, en este caso, observe la ley, que obviamente está descrita aquí como instrucción, no está hablando de la ley en términos de que esta finalmente nos muestra que no podemos cumplirla, sino la ley en su sentido de enseñanza, en su sentido de instrucción, que aquel que obviamente la toma en cuenta va a recibir también beneficios. Entonces, ¿qué es lo que hace acá Salomón? Es decirle a su hijo que atesore los mandamientos, que guarde los mandamientos para que pueda vivir, que lo considere, dice, como la niña de sus ojos, una expresión que aparece varias veces en la Escritura, particularmente en el Antiguo Testamento, donde da a entender lo que a uno le importa en la vida. La niña de los ojos, eso es, bueno, lo que significa, digamos, en términos familiares, los hijos que uno ha podido tener, que siempre un padre correcto, por cierto, y en el Señor, aún los que no son y no están en el Señor, está muy pendiente de sus hijos, o sea, como que lo tuviesen en la retina, ¿no? Esa es la idea. Y en ese aspecto, Salomón está animando a su hijo a que considere así la palabra del Señor, que la tenga bien presente en sus ojos para que pueda mirar bajo el filtro de lo que Dios es y de lo que Dios desea. Átalos a tus dedos, dice, y escríbelas en la tabla de tu corazón. Y mire, hasta ese momento que escribe Salomón, la palabra de Dios era considerada leída intelectualmente, ¿ya? Tenía que haber un esfuerzo de parte de aquel que estaba conociendo lo que Dios había hecho al sacar a una nación de Egipto. Hay muchas referencias al respecto de que ellos tenían que acordarse de lo que Dios había hecho, pero en el corazón de ellos no se había producido lo que, por ejemplo, en usted y yo y en todos los que hemos en Cristo se ha producido, que es la regeneración, ¿ya?
0: Así es.
1: O sea, nosotros tenemos en nuestro corazón un hambre y un deseo por la palabra, podemos guardarla, ella está presente de alguna u otra manera. Pero acá tenía que hacer esfuerzos mucho más concretos. Por eso dice, átalas a tus dedos. Como no estaba escrita todavía en el corazón por el Espíritu Santo, que después Jeremías dice que el Señor la va a escribir, ¿no? En la tabla de nuestro corazón, porque el Señor es quien tiene que hacer eso en nuestros corazones a través de su palabra, a través de su Espíritu, ¿ya? Pero hasta este momento todo era propio del esfuerzo personal, ¿ya? Sin duda que ahí Dios estaba de alguna manera animando también, pero no era algo que nacía del corazón. Por eso tanta intencionalidad que le pone Salomón cuando dice, átalos, amárralos a tus manos para que te acuerdes, porque el corazón que no está regenerado no va a poder hacerlo, ¿no? ¿Ya?
2: Claro.
1: Digamos desde adentro hacia afuera, átalos a tus dedos, escríbelos en la tabla de tu corazón. Di a la sabiduría, tú eres mi hermana. O sea, que es una forma de decir que déjate acompañar.
2: Claro.
1: Haz de esta sabiduría de Dios un familiar cercano a tu vida, ¿ya? Que es lo que el Señor desea también a nosotros hoy en día, ya que Dios ha escrito su palabra en nuestro corazón a través del Espíritu Santo, la palabra escrita, ¿cierto? Que ahora la podemos memorizar, queda grabada en nuestro corazón, pero dentro de nuestro ser, no solo exteriormente como si fuese un ritual más, sino que esta palabra, como dice Colosenses 3, que more, dice esta palabra, en abundancia en vuestros corazones, exhortándoos y enseñándoos unos a otros, ¿cierto? Es en la sabiduría del Señor. Eso obviamente es porque la palabra ha hecho efecto en nuestro corazón, no solo en nuestros ojos, nuestra retina, no solo al ponerla en nuestros dedos, sino que Dios la ha puesto y ha hecho un corazón para que esté la palabra allí, para que desde allí, como decía David, en mi corazón he guardado, dice, tus dichos para no pecar contra ti. Claro, y David tenía el Espíritu Santo, recordemos, ¿eh? Él tenía el Espíritu Santo en su vida, que es obviamente un tipo de lo que nosotros ahora somos, que también tenemos el Espíritu Santo. Entonces, ya teniendo un corazón regenerado, ¿qué vamos a depositar allí, amados hermanos? Sino la palabra del Señor. Y al estar depositada correctamente por la regeneración que ha ocurrido, porque Dios nos ha dado un nuevo corazón, porque somos nuevas criaturas, entonces hay que guardar la palabra de Dios allí para que esa palabra guarde nuestro corazón. Ya, perdón, no es un trabalengua, pero sí, si guardamos ahora nosotros la palabra en el corazón, ya que este corazón ha sido regenerado, esta palabra guardará también nuestro corazón, que simboliza la vida entera de cada uno de nosotros. ¿Ah? ¿Por qué? Porque el Señor dijo que del corazón nacen todas las cosas malas, ¿no? Hay un listado importante de cosas ahí que destruyen a una persona, pero teniendo un corazón ya regenerado, es importante que cada creyente se haga responsable. Así como Salomón estaba siendo responsable a su hijo, el Señor desea que nosotros nos hagamos responsables. Teniendo un corazón ya regenerado por medio del Espíritu Santo, guardemos la palabra de Cristo. No seamos indiferentes a ella, buscando experiencias de segundo grado para tratar de satisfacer y dar sentido a nuestra vida cristiana. No, es la palabra que nosotros guardamos solícitamente, ¿ya? La sana doctrina guardada en el corazón para que ésta nos guarde a nosotros frente al enemigo, frente al mundo, frente a nuestros propios malos deseos.
0: Así es, di a la sabiduría, tú eres mi hermana, y llama a la inteligencia tu mejor amiga. ¿Será así? Que sea así en todos nosotros, ¿no? Que lleguemos a decir con plena certidumbre estas palabras. Di a la sabiduría, tú eres mi hermana, y llama a la inteligencia tu mejor amiga. Hermosa palabra aquí en el libro de Proverbios capítulo 7. Seguimos juntos aquí en Amonía junto a la música de los cantos, pero antes te recordamos que tenemos abierta ahí nuestra línea de WhatsApp para estar en contacto esta mañana, para que puedas compartir también de donde estés. Bendigamos juntos al Señor a través de esta oportunidad que tenemos de estar en contacto cada mañana, y así digamos a todos que Jesucristo es el Señor, que es la sabiduría de Dios en nuestras vidas por su palabra, ¿verdad? Y que esa palabra nos lleva finalmente a la meta que el Señor quiere, que seamos hechos, formados a la imagen de su Hijo. 7:20 ya, 7:20, con Cristo en el corazón a esta hora, con Cristo en la ruta.

origen social. Gente, quizás nuestros padres, nuestros abuelos, quizás todos nuestros ancestros, gente muy sencilla. Y hoy día, por gracia del Señor, tienes las cosas que tienes. Si fue con honestidad y te preparaste, estudiaste y sacaste un oficio y te perfeccionaste, o comenzaste con un negocio muy sencillo y fue creciendo, tienes un mini market. Si todo fue honesto y te fuiste preparando en el tiempo, dale gracias al Señor. Estamos hablando del necio. Estamos hablando de aquel que no se prepara, que se la quiera dar de gobernar cuando no ha sido preparado. Por eso, amados, cualquiera sea nuestro oficio o profesión, cualquiera sea nuestro anhelo, posiblemente estén, ¿no es cierto?, los niños que hoy día están ahí rodeándonos, hermosos niños. Bueno, dentro de los niños de nuestro país están los futuros presidentes de la nación. Están los futuros pastores y misioneros, niñas tremendas, mujeres de bien que serán el día de mañana cuando crezcan y tengan sus profesiones, misioneras, presidente de la República, lo que sea, un ministerio gubernamental, una alcaldía, lo que sea. No importa nuestro origen al comienzo, pero si nos preparamos en el tiempo, si somos disciplinados y vamos creciendo, podemos llevarnos tremendas sorpresas. Pero alguien que se prepara, alguien que va con un pensamiento en crecimiento, como lo veíamos al comienzo, el que adquiere cordura ama su alma, va creciendo en sabiduría. Y terminamos con el verso número 11. Al necio, versículo 11, y dice: la discreción del hombre le hace lento para la ira, y su gloria es pasar por alto una ofensa. La discreción del hombre le hace lento para la ira, y su gloria es pasar por alto una ofensa. Las personas sensatas no pierden los estribos, se ganan el respeto pasando por alto las ofensas. Esto nos habla de qué decisiones tomaremos hoy día. ¿Seremos personas controladas? ¿Tendremos un corazón discreto, una sensatez de vida? ¿O seremos arrebatados? ¿Qué responderemos? Si nos tratan mal, ¿trataremos peor? Si se enojan con nosotros, ¿nosotros responderemos peor? Si alguien nos quiere golpear, nosotros responderemos con los mismos golpes. Si alguien nos lanza una palabrota, le lanzaremos una peor de regreso. Eso es lo que estamos enseñando. Eso es lo que Jesús nos enseñó. Obviamente que no. La discreción, estamos hablando de la prudencia, le hace lento para la ira. Se parece a Dios. Mire qué tremendo. Cuando somos sensatos, cuando somos discretos, cuando somos prudentes, a escala, nos parecemos un poco a nuestro Señor, lento para la ira y grande en misericordia. Por lo tanto, amados, no reaccionemos rápidamente, seamos lentos para la ira. Si nos, es poco contar hasta 10, bueno, contemos hasta 100. Y si es poco contar hasta 100, contemos hasta 1000. Pero habla del control, del dominio propio. Habla de una persona que es gobernada no por su rabia, por sus iras, sino por el Espíritu Santo de Dios, un espíritu apacible, la discreción. La verdadera nobleza es que sabe calmar su enojo y también decide qué camino escogemos, decide perdonar, incluso ignorar una ofensa en lugar de venganza. Pero ¿qué es lo que decimos comúnmente? El que me la hace, me la paga. Puede que no ahora, pero ya buscará mi desquite. Ya cuando pueda, hablaré mal de esa persona. Cuando pueda, trataré de arruinar su nombre. Eso es venganza. Venganza no es solamente como las películas de asesino, ¿no es cierto?, que le tiende una trampa y le causa la muerte. No. Podemos matar a una persona sin herirlo físicamente. Podemos matar su honra, podemos denigrarlo, podemos pensar y hablar mal de nuestro prójimo, pero eso igual no.

convierte en asesino, según la palabra del Señor. El que le dice estúpido, raca, dice el versículo original ahí, el que le llama tonto a su hermano, también nos constituye asesinos. Esto aparece en las bienaventuranzas. No solamente el que mata físicamente, sino aquel que también denigra, habla mal de su hermano. Pero acá dice, la gloria de la persona correcta es pasar por alto una ofensa. ¿No es acaso que eso hizo el Señor por nosotros? Con todos los pecados míos y los de todos nosotros, era para que el Señor nos destituyera completamente, nos dejara fuera de su gloria. Y viene Cristo y muere por nosotros, y pasa por alto, y toma nuestra culpa, y la asume, y muere Él por nosotros. Es que hay verdadera nobleza en dejar la venganza, la mala actitud, la mala palabra contra esta persona, y decidir algo que el enemigo no quiere que tú hagas. Perdonar, ignorar la ofensa y tener un corazón limpio. Hoy día la reflexión es esta. ¿Qué camino escogeremos? ¿El camino de la prudencia, de la sabiduría, del perdón, de la honestidad? ¿O el camino de un corazón necio, sucio, que al final es un corazón pecaminoso? Cada uno escogerá.

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4: 10:39.
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0: Bienvenidos todos y cada uno de nuestros auditores y hermanos a compartir esta jornada de nuevas cada mañana, dando gloria al Señor, agradeciendo la misericordia de nuestro Padre Celestial, quien nos sostiene, nos bendice cada día y reconociendo su inmenso poder y su gran fidelidad sobre nosotros. Agradecemos también la oportunidad de hoy, lunes 10 de agosto, ya compartir con cada uno de nuestros auditores. Gracias al Señor por esta bondad, por este amor que Dios brinda a nuestro corazón, y gracias también porque Él está presente en nuestra vida. Y hoy damos gracias al Señor porque tenemos la bendición también de poder compartir con el pastor Boris Iván Rodríguez, dando gracias al Señor porque Él está ahí presente también. Buenos días, pastor. Bendiciones.
1: Rosita Nilda, Silva, Dios te bendiga. Mire, los dos nombres, está bien eso. Buenísimo. Está bien.
0: Sí.
1: Eso. Un saludo cariñoso para ti, para todos nuestros amados, por ti y por todos mis compañeros que están ahí en sintonía, donde quiera que se encuentren, todos nuestros hermanos en Chile, en el extranjero. Qué lindo poder reunirnos este comienzo ya de semana.
0: Gracias, Señor.
1: ¿Sí?
0: Sí. Y damos gracias al Señor también porque podemos saludar a nuestro hermano Héctor, que está ahí también. Héctor Guillermo, parece que, si mal no recuerdo, así que por ahí lo tengo presente. A ver,
1: Señor,
0: si no me equivoco.
1: Señor, te bendiga, Héctor, ahí en los controles, ahí honrando al Señor. Y bueno, todos nuestros compañeritos y compañeritas de ministerio, sí, sirviendo al Señor dedicadamente. Amén. En esta mañana. Y esperamos que podamos estar juntitos como corresponde, como hermanos en Cristo. Amén. En armonía. Comenzamos con gozo, comenzamos en alabanza.

0: Ya venga tu reino, Dios. Mañana de día lunes esperamos que usted ya haya podido participar de este fin de semana de sus reuniones en su iglesia local. Siempre es maravilloso compartir con nuestros hermanos ancianos, adultos, jóvenes, adolescentes y niños. Ayer tuvimos un culto en nuestra congregación con donde ellos coordinaron como Ministerio de Infancia, así que fue hermoso. Siempre es una chochería ahí cuando uno ve a los niños participar, así que qué alegría.
1: Sí, yo también tuve la oportunidad ayer, quizás no de participar de un culto infantil, pero sí de poder compartir con hermanos que hacía tiempo que no veíamos, así que era de gozo, de alegría el verles, el poder compartir, el abrazarles también y el saber que están bien por la gracia de Dios. Así que muchas gracias a nuestro Señor.
0: Aleluya. Honramos el nombre del Señor y nos alegramos que haya podido participar. Y si no, si está delicadito de salud, delicada usted, mi hermana, se pueda recuperar lo antes posible. A esta hora avanzamos la hora porque también y avanzamos en la programación. A esta hora tenemos la lectura bíblica para el día de hoy. ¿Y comenzamos dónde?
1: En Génesis capítulo 1.
0: Ok.
2: En armonía presentamos la lectura bíblica para hoy. El libro de Génesis, capítulo 1. En el principio, Dios creó los cielos y la tierra. La tierra no tenía forma y estaba vacía. Y la oscuridad cubría las aguas profundas. El Espíritu de Dios se movía en el aire sobre la superficie de las aguas. Entonces Dios dijo: que haya luz. Y hubo luz. Y Dios vio que la luz era buena. Luego separó la luz de la oscuridad. Dios llamó a la luz día y a la oscuridad noche. Y pasó la tarde y llegó la mañana. Así se cumplió el primer día. Entonces Dios dijo: que haya un espacio entre las aguas para separar las aguas de los cielos de las aguas de la tierra. Y eso fue lo que sucedió. Dios formó ese espacio para separar las aguas de la tierra de las aguas de los cielos. Y Dios llamó al espacio cielo. Y pasó la tarde y llegó la mañana. Así se cumplió el segundo día. Entonces Dios dijo: que las aguas debajo del cielo se junten en un solo lugar para que aparezca la tierra seca. Y eso fue lo que sucedió. Dios llamó a lo seco tierra y a las aguas mares. Y Dios vio que esto era bueno. Después Dios dijo: que de la tierra brote vegetación. Toda clase de plantas con semillas y árboles que den frutos con semillas. Estas semillas producirán, a su vez, las mismas clases de plantas y árboles de los que provinieron. Y eso fue lo que sucedió. La tierra produjo vegetación, toda clase de plantas con semillas y árboles que dan frutos con semillas. Las semillas produjeron plantas y árboles de la misma clase. Y Dios vio que esto era bueno. Y pasó la tarde y llegó la mañana. Así se cumplió el tercer día. Entonces Dios dijo: que aparezcan luces en el cielo para separar el día de la noche. Que sean señales para que marquen las estaciones, los días y los años. Que esas luces en el cielo brillen sobre la tierra. Y eso fue lo que sucedió. Dios hizo dos grandes luces, la más grande para que gobernara el día, y la más pequeña para que gobernara la noche. También hizo las estrellas. Dios puso esas luces en el cielo para iluminar la tierra, para que gobernaran el día y la noche, y para separar la luz de la oscuridad. Y Dios vio que esto era bueno. Y pasó la tarde, y llegó la mañana. Así se cumplió el cuarto día. Entonces Dios dijo:
3: que las aguas se colmen de peces y de otras formas de vida. Que los cielos se llenen de aves de toda clase.
2: Así que Dios creó grandes criaturas marinas y todos los seres vivientes que se mueven y se agitan en el agua, y aves de todo tipo, cada uno produciendo crías de la misma especie. Y Dios vio que esto era bueno. Entonces, Dios los bendijo con las siguientes palabras:
3: sean fructíferos y multiplíquense. Que los peces llenen los mares y las aves se multipliquen sobre la tierra.
2: Y pasó la tarde y llegó la mañana. Así se cumplió el quinto día. Entonces Dios dijo:
3: que la tierra produzca toda clase de animales, que cada uno produzca crías de la misma especie, animales domésticos, animales pequeños que corran por el suelo y animales salvajes.
2: Y eso fue lo que sucedió. Dios hizo toda clase de animales salvajes, animales domésticos y animales pequeños, cada uno con la capacidad de producir crías de la misma especie. Y Dios vio que esto era bueno. Entonces Dios dijo:
3: hagamos a los seres humanos a nuestra imagen, para que sean como nosotros. Ellos reinarán sobre los peces del mar, las aves del cielo, los animales domésticos, todos los animales salvajes de la tierra y los animales pequeños que corren por el suelo.
2: Así que Dios creó a los seres humanos a su propia imagen. A imagen de Dios los creó. Hombre y mujer los creó. Luego, Dios los bendijo con las siguientes palabras:
3: sean fructíferos y multiplíquense. Llenen la tierra y gobiernen sobre ella. Reinen sobre los peces del mar, las aves del cielo y todos los animales que corren por el suelo.
2: Entonces Dios dijo:
3: miren, les he dado todas las plantas con semilla que hay sobre la tierra y todos los árboles frutales para que les sirvan de alimento. Y he dado toda planta verde como alimento para todos los animales salvajes, para las aves del cielo y para los animales pequeños que corren por el suelo, es decir, para todo lo que tiene vida.
2: Y eso fue lo que sucedió. Entonces Dios miró todo lo que había hecho y vio que era muy bueno. Y pasó la tarde y llegó la mañana. Así se cumplió el sexto día.

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0: Amén, gracias al Señor, hermosa alabanza, saber que el Señor nos hizo y también nos hizo con propósitos santos. No nos creó solo por al azar, no solamente somos obra ahí, porque sí hay un propósito para cada uno.
1: Así es, y damos gracias al Señor porque si bien nosotros tenemos que vivir procesos, el Señor está con nosotros, no nos abandona, no nos deja, y eso es motivo de bendición para nuestra vida. Así que muy agradecidos de la misericordia de nuestro Padre Celestial que está presente cada día en nuestra vida.
0: Amén, gracias al Señor por este hermoso día también que tenemos en este... ¿Cómo estamos hoy día, hermana Nilda?
1: Lunes 10 de agosto.
0: Uy, 10 de agosto, avanza el calendario, sí. Avanza este invierno que esperamos. Hay algunas noticias ahí que hay que estar pendientes, sí. Que el Señor nos guarde, nos libre. Al menos hoy día por acá está luminoso, fíjese, que tenemos unos rayitos que nos bendicen. Hacen salir un par de lagartijas, sacs, tratando de tomar el calorcito.
1: Ay, sí, bueno, el Señor nos ayude, ¿no? Bueno, acá también la temperatura está bastante agradable, pastor, aunque se dice que la sensación térmica es muy baja, pero el Señor nos ha sostenido, nos ha bendecido, y en eso tenemos que decir gracias, Señor. Y yo insisto en tratar de decir, con la ropita que el Señor nos ha dado, que podemos abrigarnos para este tiempo, gracias al Señor. La estufita también y todo lo demás que hay para abrigarse.
0: Sí, de seguro... En algunos lugares he visto fotos ahí de Pilingüe, ahí en alrededor de Panguipulli, ahí la frontera de la región de los ríos con la novena región de la Araucanía. Un templo hermoso ahí en nevado, parecía de otro lugar del mundo, como en Suiza, no, Chile. Ahí esta Chile. Región preciosa ahí en Panguipulli, en esa comuna ahí. Cariños para Pastor Millal, para nuestros hermanos. Hermanos ahí de los montes donde tenemos enclavados templos donde también asisten nuestros hermanos, así que de repente pensamos en las ciudades, pero en los campos y montañas e islas también tenemos pueblo del Señor, así que cariño a ustedes, amados.
1: Así es, el Señor les sostenga y les bendiga. Y también fuera de nuestras fronteras, como lo da a conocer nuestro hermano también Aldemar, pastor, que nos dice bendecida semana, mis pastores y hermanos chilenos. Y ellos estuvieron con temblor hoy en Colombia, dice nuestro hermano. Sí. Sentimos el temblor. Sí, pero no fue temblor en realidad, ¿no? 7,4. Sí, estaba mirando las noticias ahí.
0: Con carácter de terremoto en algunos lugares de Colombia, que el Señor bendiga a nuestros hermanos, nuestros vecinos ahí de otro país, que el Señor en este continente. Así que cariños, bendiciones para ustedes en esta jornada. Y también tenemos hoy día pregunta, no de concurso, sino pregunta para desarrollarla, para compartirla y para meditar, hermana Nilda.
1: Así es, y hoy estaremos compartiendo acerca de la importancia que tenemos, ¿no?, de ser bendecidos en el Señor y, por cierto, también de saber que Dios está presente y que lo que desea es justamente que nosotros aprendamos a confiar cada día en Él, confiar en Dios durante las tormentas y los desiertos de la vida. Y hoy la pregunta está ahí para que nuestros hermanos la puedan responder. ¿Cómo es tu oración cuando te sientes solo o abandonado?
0: ¿Qué pregunta?
1: Esa es la pregunta, sí.
0: ¿Cómo es tu oración cuando te sientes solo o abandonado? Ahí nos recordamos del Salmo 22:1, que el salmista expresa: Dios mío, ¿por qué me has abandonado? ¿Por qué estás tan lejos de mi salvación y de las palabras de mi clamor? Palabras proféticas también que Jesús las mencionaría en la cruz del Calvario, cuando tuvo que asumir todo el pecado sobre su espalda para cargarlo y darnos redención y salvación. Hay momentos en que parece que estamos solos, parece que Dios como que se olvidó de nosotros. No es así, pero es la sensación humana que tenemos.
1: Así es, y ayúdenos el Señor para responder de forma sincera, ahí podamos hacerlo y podamos también compartir en esta jornada. enviándonos sus mensajes al más 569-7848-3006. ¿Cómo es tu oración cuando te sientes solo o abandonado? Ahí nos pueden responder todos nuestros hermanos que deseen participar a través de nuestra línea WhatsApp.
0: Ya lo sabe, le esperamos.

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1: ¿Cree que su cónyuge es perfecto tal como es?
2: Mi esposo es un desastre. Cuando él llega del trabajo, deja sus cosas en la puerta. Va a la despensa, toma algo de comer y deja los platos sucios en el lavaplatos. Creo que si podría ser que él cambie en eso, yo sería.
1: Se ha preguntado, ¿por qué hay tanta gente descontenta con sus cónyuges? Tal vez una razón es porque juegan a compararse. Un esposo que entra al edificio de su trabajo y huele, Chanel número 5, y obsesión todo el día, y que al llegar a casa en la noche se encuentra con una esposa cocinando la cena, que tiene restos de lo que el bebé comió para el almuerzo sobre toda su blusa y que huele más a brócoli que a pasión. Quizás empiece a pensar, ¿cómo pude terminar con ella? Claro que podemos voltear los roles aquí y encontrar muchas esposas pensando lo mismo. Un pensamiento final. Todo el matrimonio se trata de estar suficientemente comprometido a su cónyuge como para aceptar sus faltas y todo. Si usted solo acepta una parte, solo podrá amar una parte. Soy Dennis Reini y esto es Vida Real en Familia.
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0: ¿Cómo no voy a creer que el Señor está conmigo cada día, aunque no lo sienta? No necesariamente. Si lo sentimos, gloria a Dios. Pero ¿y qué pasa el día que no sintamos la presencia del Señor? ¿Acaso ya no está con nosotros? Bueno, dice la palabra que nosotros ya no caminamos por vista, sino caminamos por fe.
1: Y recordar que nuestras emociones a veces también nos juegan en contra.
0: Andamos arriba y de repente andamos por abajo, así que no hay que confiar mucho en ella, digamos.
1: Sí, cuando uno dice me siento así, tiene que analizar sus sentimientos a la luz de la escritura, ¿no? O si no, vamos a andar ahí, complicaditos.
0: Complicaditos.
1: Sí. Por acá nos responden ya, pastor, algunos hermanos. El hermano Diego de

ayudarnos a mantener viva la palabra en nuestro corazón. Podemos escuchar la Biblia mientras realizamos nuestras actividades, memorizar un versículo cada semana o colocar recordatorios con pasajes bíblicos en lugares visibles de nuestro hogar. Lo importante no es el método que utilicemos, sino que cada día permitamos que la palabra transforme nuestra mente y dirija nuestros pasos. La frase para reflexionar hoy es: hagamos de la palabra de Dios el tesoro que guía cada decisión de nuestra vida.

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Amén, gloria al Señor. Muy bien, queridos hermanos, honramos a nuestro Dios y damos gracias por su palabra, damos gracias también por poder compartir estos hermosos cánticos que nos hacen meditar en su palabra. En Mateo 13:30 dice, dejad crecer juntamente lo uno y lo otro hasta la siega. Llegará el día en que el Señor hará la separación definitiva, ¿cierto? Y recogerá a los suyos para estar con Él para siempre. Por eso, queridos hermanos, permanezcamos fieles, arraigados en Cristo y dando fruto para su gloria. Somos trigo del Señor, comprados con la sangre de Cristo, y nuestra esperanza está en el día en que el dueño de la mies nos recibirá ahí en su reino eterno. Que cada día nuestra vida, hermanas, hermanos, de evidencia de que pertenecemos a Jesucristo y que vivimos para honrar su santo nombre. Amén. Gloria a Dios. Vamos a escuchar a algunos hermanos que nos han enviado audios. Así que nuestro WhatsApp está disponible, +569-7848-3006. Vamos a escuchar acá a nuestra hermana Edith desde Victoria.

0: vida. Así, mi hermanita Eli. Vale mucho la pena servir a Cristo, a este Dios grande, vivo y poderoso. Porque amén. En Él debemos confiar plenamente, tener nuestra confianza en el Señor. Y el Señor hará con nuestras enfermedades, con todo, con nuestra familia. Todo, todo lo hace el Señor, porque Él nos formó a imagen y semejanza de Él. Gracias, hermanita Eli, por todo. Bendiciones.
1: Gloria al Señor. Saludo a mi hermana Edith Ivoncita ahí desde Victoria. Así es, pues, queridos hermanos, cuando nuestra carrera haya terminado, estaremos delante del Señor. Entonces comprenderemos que cada esfuerzo valió la pena. Amén. Por eso, queridos hermanos, no desmayemos, sigamos sirviendo siempre con alegría, con gozo, con humildad, con amor. Cristo es digno de toda nuestra vida, de todo nuestro tiempo y de todo nuestro corazón. Servir a Cristo siempre vale la pena, porque Él nunca falla, nunca cambia y su recompensa es eterna. Así que gracias, Señor. Saludamos a nuestro hermano Felipe. A ver, vamos a escuchar. Oh, espéreme. Mando más audio. A ver, ahí vamos a escuchar a nuestro hermano Felipe acá.
2: Hola, aquí nuevamente escuchando Radio Armonía y que el Señor les bendiga y saludo a Don Pecostillas en el nombre del Señor. Que el Señor les bendiga. Amén, amén y amén.
1: Dios, amén.
2: Feliz, feliz, feliz de escucharlo esta tarde en Radio Armonía. Que el Señor les bendiga y saludo a Don Pecostillas en el nombre del Señor. Amén, amén y amén.
1: Bendición, mi querido hermano Felipe, desde Talcahuano. Bendecida tarde igualmente para usted y siempre ahí en sintonía. La hermana Sara desde Punta Arenas dice, hola mis hermanos, les escucho desde... Ah, no, dice Punta Arenas en el WhatsApp, pero acá dice, les escucho desde Coronel, región del Biobío, ¿cierto? Junto a mi nieta Emita de 2 años. Muchas bendiciones para ustedes. Saludos entonces para usted, querida hermana Sarita, también para Emita, 2 añitos, miren, y en sintonía escuchando la radio. Besitos para ti, Emita. Dios te guarde. Y ahí les invitamos, querida hermana Sarita, para que puedan escuchar a las 17 horas, zona infantil, zona de niños. Así que ahí póngale la radio también a Emita. Muy bien. Bendiciones. Acá tenemos un saludo de nuestra hermana Cintia. Dice, saludo mis hermanos también desde San Bernardo acá. El hermano David y la hermana Cintia. Jeje, que el Señor les bendiga. Dice, nos acabamos de enterar que hay un matrimonio en la misma comuna con nombres cercanos y comprados por la sangre de nuestro Señor. Bendiciones. Bendiciones también para usted, querida hermana Cintia, junto a su amado esposo. Que el Señor les guarde. Y bendecida jornada también en este día, en esta tarde preciosa que nos permite disfrutar el Señor. Acá en la región del Biobío tenemos un cielo soleado, vemos unas nubes muy blancas, hermosas, y gracias al Señor, aunque un poco frío, pero damos gracias al Señor porque ya no, bueno, no hemos tenido lluvia desde ayer. El sábado sí llovió un poco, pero ya ayer domingo y hoy están los cielos, ahí podemos ver su color, así que qué hermoso. Muy bien, les saludamos, queridos hermanos. Saludos a la hermana Giselle también desde Vallenar, ya, ahí preguntando algo técnico. Muy bien, el WhatsApp está disponible, queridos hermanos, sigamos disfrutando de hermosos cánticos y seguimos también compartiendo en esta hora.

0: Vivir un día a la vez. Uy, con frecuencia, queridos hermanos, nos preocupamos por el mañana. Pensamos en lo que podría suceder, en los problemas que aún no llegan o en las cargas, queridos hermanos, que todavía no tenemos que llevar. Sin embargo, Jesús nos enseñó un camino diferente, como lo dice en Mateo 6:34. Así que no os afanéis por el día de mañana, porque el día de mañana traerá su afán. Basta cada día su propio mal. Estas palabras, queridos hermanos, no nos invitan a vivir sin responsabilidad, no, sino a confiar plenamente en Dios. El Señor nos concede la gracia, la fortaleza, la sabiduría que necesitamos para hoy. Cuando llegue el mañana, Él también estará allí para sostenernos. Vivir un día a la vez significa agradecer por el regalo del presente, aprovechar cada oportunidad para amar, ¿cierto? Para servir y obedecer a Dios sin dejar que la ansiedad robe la paz, esa paz preciosa que Cristo solamente nos puede dar. Cada mañana, cada amanecer es una nueva muestra, queridos hermanos, de la misericordia del Señor. Cada día es una oportunidad para buscar su presencia, para crecer en la fe y reflejar ese amor maravilloso de Cristo a quienes nos rodean. Si hoy enfrenta dificultades, recuerde que no camina solo. Dios va con usted, Él conoce sus necesidades, sostiene cada día su vida y Él cumplirá sus promesas en el momento perfecto. Por eso, no cargue hoy con las preocupaciones de mañana. Ponga este día en las manos del Señor, viva confiando en su fidelidad y descanse en la certeza de que aquel que ha cuidado de usted hasta hoy también cuidará de su futuro. Viva un día a la vez, pero viva cada día tomado de la mano de Cristo. Ahí está la clave. Ahí siempre va a estar en paz, esa paz que permanece aún en medio de las dificultades, de las pruebas. Amén. Gloria al Señor. Nuestra hermana Sarita, ya la saludamos, junto a Emita, que está ahí en región del Biobío, acá en Coronel. Saludos a nuestros hermanos de Coronel. Buenas tardes, mis hermanos. La hermana Maribel, desde acá en sintonía igual de la región de Aysén. Mire qué hermoso. Aysén, Dios les bendiga, nos dice. Así que saludos también para usted, querida hermana Maribel. Tenemos acá la hermana Jocelyn, sí. Nos ha enviado un audio. A ver, vamos a escuchar.
1: Hola a todos los hermanos. Les quiero pedir oración por la gente de Colombia, por que no la están pasando bien en estos momentos, que hacemos nuestra oración para que el Señor obre en cada una de las familias, les ayude y pueda traer tranquilidad y gozo a sus corazones en estos momentos un poco difíciles. Gracias, hermanos de la fe, y estemos orando constantemente unos por otros, tanto aquí dentro de Chile como a todo el mundo. Gracias por todo y por las oraciones que el Señor escucha.
0: Amén. Gracias, querida hermana Jocelyn. Dios le guarde también y le siga fortaleciendo. Sí, queridos hermanos, la mayoría, cierto, tiene conocimiento de que hubo un terremoto en esta mañana ahí en Colombia y muchas familias han sufrido pérdidas, personas heridas, desaparecidas y muchos que están necesitando de consuelo. Así que nosotros como iglesia, cierto, de Cristo, tenemos un privilegio y una responsabilidad, y es orar los unos por los otros. Tal vez, obviamente, no podemos estar ahí, cierto, ayudando con nuestras propias manos, pero sí podemos unirnos en oración y clamando al Señor ahí por su misericordia, para que el Señor fortalezca esas vidas, que ayude también a los equipos de rescate, para que el Señor dé la sabiduría a las autoridades, y que así el Señor en su misericordia provea lo necesario a quienes tal vez han quedado sin hogar. Y nosotros como hijos del Señor o los hermanos de allá en Colombia puedan, cierto, servir con amor en medio de esta tragedia y que el Señor también, el amor del Señor sea manifestado a través de sus hijos allá en ese país. Así que ahí en sus oraciones usted esté clamando también por todos nuestros hermanos y por todas las personas que están allá viviendo esta situación debido a este terremoto. Saludamos al hermano Ezequiel, acá desde Curacautín. Hola, les saludo en el amor del Señor Jesucristo. Dios les bendiga y les ayude. Me llamo Ezequiel y soy de Curacautín. Y quería saludar a mi madre, Sandra Alvarado, con una alabanza, por favor. Trigo soy, por favor, gracias. Uy, pero ya la tocamos, querido hermano. Ya la pusimos hace un ratito. Seguramente la escuchó el hermano Ezequiel. Yo creo, ¿ah? Bueno, así que les saludamos, querido hermano Ezequiel, y a su mamita Sandra. Sandra Alvarado, ahí de la localidad de Curacautín. Bendición del Señor. El hermano, saludamos al hermano Humberto también, que nos dice, Dios les bendiga, hermanos, desde acá de Diego de Almagro. Anunciado lluvia con aluviones acá en Atacama, dice. Uy, estar orando entonces por el norte ahí de nuestro país. Saludos, bendición del Señor, querido hermano Humberto. Saludamos también a nuestra querida hermana María Cristina. Buen día, mi hermanita Elizabeth. Acá nos dice, solo el Dios Trino tiene la capacidad de llenar nuestro corazón vacío con su palabra eterna, que es la espada del Espíritu. Y nos comparte Salmo 119:92. Si en tu palabra no hallara mi regocijo, la aflicción ya habría acabado conmigo. Amén. Gracias, querida hermana María Cristina, por su compartir. Muy bien, hermano Héctor, vamos a otra alabanza y usted, mientras tanto, puede seguir enviando sus mensajes. Tenemos unos minutitos.

¿Quién canta? Me pregunta el hermano Héctor. ¿Quién estaba acá? Mariachi Cristiano. Ah, muy bien. Ahí, hermana Isolina, desde Chiguayante. Mariachi Cristiano Adonai, para que ahí lo anote, querida hermana. La hermana Arali desde Monclova, México, nos dice: los ojos de Jehová, bueno, la palabra del Señor, ahí nos comparte ella, los ojos de Jehová están sobre los justos y atentos sus oídos al clamor de ellos. Salmo 34:15. Buenas tardes, familia en Cristo. Buenas tardes también para usted, hermana Arali Yáñez. Ya, espero que la hermana Isolina haya podido ahí escuchar quién cantaba. Muy bien. Damos gracias al Señor, queridos hermanos, por este tiempo. Y como decía el último cántico, si Dios es por nosotros, ¿quién contra nosotros? Lo dice la Escritura en Romanos 8:31. ¡Qué maravilloso! No sabemos qué traerá el mañana, pero sabemos quién sostiene nuestro mañana. ¿Quién? Cristo. No sabemos cómo terminará, ¿cierto? Tal vez la situación que estamos viviendo, pero sí sabemos quién está con nosotros en medio de ella. Así que, amado hermano, hermana en Cristo, no tema. Dios es nuestro refugio, nuestra fortaleza, Él es nuestro ayudador. Sigamos confiando en Él, porque nada podrá separarnos de su amor, que es en Cristo Jesús. Ah, ya, muy bien, querida hermana. Saludos para usted ahí en la hermosa Tierra Bella, como le dicen ahí, Chiguayante. Muy bien, queridos hermanos, será hasta mañana, si el Señor lo permite. Dios les guarde y no se vaya, porque viene más programación de bendición para sus vidas.

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2: Honra al Señor con tus riquezas y con lo mejor de lo que produces. Entonces, Él llenará tus graneros y tus tinajas desbordarán de buen vino. No te niegues a hacer el bien a quien es debido cuando tuvieres poder para hacerlo. No digas a tu prójimo, anda y vuelve, y mañana te daré, cuando tienes contigo que darle. En esto hemos conocido el amor, en que Él dio su vida por nosotros. Así también nosotros debemos dar nuestra vida por los hermanos. Pero ¿cómo puede habitar el amor de Dios en aquel que tiene bienes de este mundo y ve a su hermano pasar necesidad y le cierra su corazón? Hijitos, no amemos de palabra ni de lengua, sino de hecho y en verdad.

0: En armonía, le indicamos la hora.
1: 15 horas, 3 minutos.
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0: Buenas tardes, hermanos. ¿Cómo están? ¿Cómo están? Bienvenidos a Tu Tarde en Armonía. ¿Cómo les fue el fin de semana? Me imagino que la mayoría de ustedes tuvo la preciosa oportunidad de reunirse en su iglesia local, escuchar la palabra del Señor, adorar al Señor y, por supuesto, experimentar comunión con los hermanos en la fe. Cuéntenos de eso y más también a través de sus comentarios, sus audios, y hagamos, como siempre, de esta Tu Tarde en Armonía nuestro tiempo, nuestro programa, para que así se haga más corta la tarde y disfrutemos juntos en la presencia de nuestro Señor. ¿Cómo estás, Cristian?
1: Bien, Eduardo, ¿qué tal? Gusto de saludarte también a ti y a toda la audiencia. Comenzando ya una nueva semana por la gracia del Señor. Espero que también nuestros hermanos se encuentren todos bien, que hayan tenido un buen fin de semana. Y que bueno, hoy día ya comenzando en este lunes, podamos dar gracias al Señor, podamos glorificar su nombre, podamos compartir ahí con gozo, con alegría. Así que esperamos que sea un muy buen tiempo.
0: Eso esperamos, absolutamente en vivo y en directo, ¿no, Cristian?
1: Por supuesto, son ahí las 3 de la tarde ya con 5 minutos de este lunes 10 de agosto.
0: Y como cada lunes, ya no es un invitado, sino que los días lunes sabemos que estamos con nuestro pastor Iván Reyes, ¿no?
1: Claro.
0: ¿Estará por ahí nuestro pastor? Le damos la bienvenida.
2: Pero qué buenas voces estoy escuchando en este momento.
0: Estamos como día lunes, pastor.
2: Pero qué buenas voces. Pero claro, empezamos, ¿cierto? Muy, muy claros, muy, muy expresivos, como siempre ustedes, queridos pastores. Un abrazo grande para ustedes y también, por supuesto, para todos quienes están en sintonía de Radio Armonía en este momento.
0: Muy bien, saludos también para usted, pastor, por allá, por Villarrica, que después nos cuenta, creo que estuvo bien nevada la cosa por allá.
2: Sí, estuvo bien movida la cosa. Hoy día tenemos otra expresión del clima que también es interesante.
0: Ahí nos cuenta después, ¿ya?
2: Ahí, perfecto.
1: Ya empezaste, Eduardo, ¿cómo que está nevado por allá? ¿Por qué? Ya empezaste con tu indirecta ahí con nuestro querido pastor Iván.
2: No. Hace rato que está nevado acá, pues no.
0: En ese caso yo también, mira acá, los hermanos que tienen streaming, a mí me nieva por los lados, sí.
2: Claro, es para donde está su casa según la orientación, hacia la cordillera está.
1: Claro.
0: Justamente.
1: Exactamente.
0: Saludamos también a Camilo que está ahí operando los controles.
1: ¿Qué tal, Camilo?
0: Atento.
2: Hola, Camilo, un abrazo.
0: ¿Y oramos, pastores?
1: Amén.
0: Sí, oramos. Diríjanos, pastor Iván, si es tan gentil.
2: Padre Santo, te alabamos, te damos gracias. Tenemos el gran privilegio de ser llamados tus hijos y también, Señor, tú nos usas como canales, como instrumentos a través de los cuales manifiestas tu palabra, también nos entregas tu palabra, proclamamos lo que tú nos has dicho ya y lo que tú, Señor, has revelado en tu bendita palabra. Queremos que este tiempo sea un tiempo de gratitud, de alegría, de gozo, amén, como cada día, y también, Padre, un tiempo donde podamos concentrar nuestra mente, nuestro corazón en ti, en tu bendita palabra, y así acompañar a cada uno de los auditores. Ayúdanos, guíanos, dirígenos y glorifícate por lo que vamos a hacer desde ahora en adelante. Oramos en el bendito nombre de Jesús. Amén.
0: Amén. Que de esa manera sea. Envíen sus mensajes ya, queridos hermanos, pueden comenzar. Estamos ahí atentos para leerles en YouTube, en Facebook y también, por supuesto, en nuestro WhatsApp de Radio Armonía, para que hagamos de este tiempo un tiempo de compartir en el Señor, pensando lo que yo decía antes, ¿no? ¿Cómo estuvo su fin de semana? ¿Se congregó? ¿De qué habló la palabra del Señor? ¿Cómo fue edificado este fin de semana? Podemos comenzar con eso esta primera parte del programa. Y ahora mismo vamos a ir a una canción, ¿sí? Vamos a escuchar una bella canción ahí.

0: santo eres tú. En la canción Te Cantamos, del grupo Para Su Gloria. Un grupo más o menos de este tiempo, ¿no, Cristian?
1: Sí, sí, así es. Contemporáneo. Claro, por supuesto, uh-huh. Un grupo que actualmente ahí está, ya hace algunos años, haciendo esta música ahí para la gloria del Señor.
0: Sí, con alto contenido bíblico también.
1: Así es, así es. Así que ahí, lindas interpretaciones.
0: Conversábamos recién, ¿no? Antes, cuando comenzábamos nuestro programa, que los hermanos participaran con nosotros en este día lunes y nos contaran cómo había estado su fin de semana, en especial ayer, que es el día en que nos congregamos en nuestras iglesias locales, que tuvo ahí en su compartir en la iglesia local, de qué le habló la palabra del Señor, qué aprendió, qué puede destacar de la jornada de ayer. Seguramente siempre habrá algo por lo cual podamos agradecer respecto de nuestra experiencia en la comunidad de fe. Decíamos antes, pastores, le decía yo, pastor, que vimos que hubo nieve allá, donde usted, no era broma, así como decía Cristian, nevó, digamos, de manera literal. ¿Cómo están las cosas por allá en Villarrica?
2: Absolutamente. Y el primer comentario que tengo acá en Facebook se relaciona con lo mismo. Dice, nevado y brilloso Villarrica. Saludos, amados. ¿De quién creen ustedes que es el comentario?
0: ¿Tendrá de por acá cerca?
1: ¿Será de un pastor?
2: Sí, pues sí, es de un pastor.
0: Ah.
2: Por allá cerca. Exacto, sí. El pastor Patricio Curinao. Curinao. Sí, un abrazo para él.
0: Abrazo para el pastor.
2: Sí, efectivamente, la madrugada, creo que del viernes al sábado, si mal no recuerdo, ahí nevó.
0: Ya.
2: Veía un meme ahí y me reía solo porque eso pasa cuando de pronto dicen va a nevar a tal hora y uno dice a las 12, ya me quedo hasta las 12 viendo que empieza a nevar y no pasó nada. Después a las 3 de la mañana otra vez y no pasa nada. A las 4 y nada. Ya me duermo mejor y cuando se despierte está todo nevado. Más o menos así ocurrió.
0: Ya.
2: Fue la madrugada donde nevó. Pero acá en la ciudad propiamente tal, en lugares más altos cayó más nieve.
0: Ya.
2: Y en los campos, hacia Licanray, hacia Pucón, ahí se fue mucho más evidente. Ahí cayeron unos cuantos centímetros de nieve, quizás 15, 20 centímetros de nieve, lo cual es harto. Y acá en la ciudad fue poco, por lo menos donde en la parte céntrica donde estamos nosotros acá, en el casco antiguo de la ciudad, no fue tanto, pero el frío era terrible.
0: Me imagino
2: que sí. Mucho frío. Nos acompaña hasta hoy. Ayer hizo un lindo día, un hermoso día, pero también muy, muy helado, con un viento bien, bien helado. Y hoy estamos con el famoso Puelche, que considerando lo que es el lago, en realidad fue como estas marejadas que tienen de pronto en la costa, en el centro del país. Así fue. Fue una, o sea, son todavía en este momento una marejada muy, muy grande, al punto que inundaron la costanera.
1: Sí, sí, sí. Yo vi unas imágenes de eso.
2: Sí.
1: Que estaba ahí la costanera toda inundada.
2: Sí, pero no, nada grave en absoluto, okay. ¿Cierto? Sino agua que choca donde están las barreras de la costanera, chocan ahí con el viento Puelche y son lanzadas hacia afuera. Pero es una anécdota, una de las que hemos tenido este invierno, que ha sido también multiforme en cuanto a su expresión. Pero damos gracias al Señor por todo eso, siempre agradecido por su bondad. Y como dijo alguien, bueno, va a estar más verde el pasto nada más en primavera, así que estamos agradecidos por eso.
0: Muy bien, muy bien. Invitamos a nuestros hermanos, ¿no? +569-7848-3006 es nuestra línea de WhatsApp para que envíen sus mensajes, para que envíen sus audios. Si tal vez nunca se ha animado a escribir a la radio o en tu tarde, puede ser esta una buena oportunidad para hacerlo. Así que escríbanos, hermano, hermana, anímese a participar con nosotros y sea parte, ¿no? Sea parte de esta tarde que protagonizamos, que vivimos todos juntos los que estamos acá, tanto en la radio como usted que está en su casa, en su trabajo, en algún trayecto. También hacemos juntos tu tarde en armonía. Comenzamos ya con algunos tímidos mensajes, algunos poquitos mensajes este día lunes. Voy a leer por acá, dice: buenas tardes, mis pastores Cristian, Eduardo e Iván. Saludos desde acá de San Bernardo. Rubensito, Gemima, Damaris y mi esposita Silvita. También a mi tía Febe Carrasco y su hermosa familia, nuestro hermano David Soto.
1: Muy bien, bendiciones para él.
0: Bendiciones, queridos pastores, aquí escuchándoles junto a mi esposa. Un abrazo gigante desde Puerto Montt, nuestro hermano Hardy Sepúlveda.
1: Bendiciones.
0: Dios bendiga a nuestro hermano Hardy.
1: Ha escrito bastante últimamente.
0: Sí.
1: Qué bien, qué bien.
0: Hardy nos confirma él después, pero yo creo que sí, tengo la información certera. Uh-huh. Se congrega con el pastor Boris, en la iglesia del pastor Boris.
1: Ah, sí, ya.
0: Sí. Entiendo que sí, que él me confirme.
1: En
0: pero
1: Puerto Varas, ya.
0: Estoy prácticamente seguro de eso. Así que bendiciones también para él.
1: Qué bien.
0: Y nuestra hermana Aralí Yáñez nos manda unas mariposas. La primera mariposa dice ya, bonito día. Y la segunda mariposa en amarillo dice bendiciones.
1: Mira.
0: Desde Monclova, México.
3: ¡Órale, hermano!
0: ¡Órale, hermano!
1: ¡Órale, hermano! Muy bien. Excelente.
0: ¿Tú tienes algo, Cristian, ya?
1: Por acá, por YouTube, que estoy viendo yo. No sé si lo haremos como siempre, supongo. ¿Sí?
0: Como siempre, sí.
1: Pastor Iván, Pastor Iván ya vio Facebook, sí, así que verdad. Listo. Ya está listo, ya. Yo entonces voy a ver acá YouTube. Y tenemos a la hermana Marlene Bravo, que ya se contacta con nosotros. Y dice, buenas tardes, mis pastores. Nos encanta escucharlos a los tres. Un gran saludo a toda la familia Armonía Lovers. Y en especial al hermano Walter. Él es de La Serena y manda sus audios al programa de la mañana, de las 7. Un abrazo para él y su familia. Fuerza y ánimo en el Señor. Ahí está entonces el saludo de la hermana Marlene. Y voy a bajar porque después escribió de nuevo, entonces para poder ahí unirlo. Dice, por WhatsApp les mandaré por primera vez un audio.
0: Muy bien.
1: Que responde a las dos preguntas.
0: Ah, ok.
1: Abrazos a todos. Mira, hermana Marlene.
0: Muy bien.
1: Y después agrega algo más. Postdata dice, bien. Pastor Iván, se le ve un halo de luz santa. Bromita, después ponen. Los queremos en el Señor. Bueno, ahí está. Sí.
2: Bueno, no hay problema. Los días lunes estoy de turno, así que no hay problema. Adelante, no.
1: Ahí está nuestra hermana Marlene. Y el hermano Aldemar Gómez nos escribe, como siempre. Él dice: bendecida tarde, mis pastores Cristian Eduardo y hermano Juan y Patito. Aquí escuchándolos. Pido oración por mi país, Colombia, pues hubo un terremoto esta mañana. Bendiciones. Así es. Sí. ¿Vieron algunas imágenes?
2: Sí, terrible.
1: Sí. Complicado. Yo vi también algunas ahí a la rápida, pero bastante complicado. Así que, por supuesto, hermano Aldemar, también ahí que nos cuente cómo está él. Quizás, no sé, no tengo claridad de qué lugar de Colombia está.
0: Yo tengo conocidos allá en Colombia y me comuniqué con ellos cuando supe, me decían que la zona de Pereira es la más afectada.
1: Pereira, ya.
0: Sí, la más afectada, donde probablemente vienen las imágenes que vemos por televisión de edificios destruidos y demás.
1: Perfecto.
0: Esa fue la zona más afectada. Ellos, por lo menos, que estaban en la ciudad, en Bogotá, no reportaban mayores daños, pero no así en esa ciudad, entiendo que es Pereira.
1: A mí me suena Pereira, sí. Pero no sé dónde está ubicado, pero lo he escuchado.
0: ¿Ahí lo va a buscar?
1: Lo va a buscar acá y claro que sí.
0: ¿Conoce? Pereira. ¿Te ha tocado ir a Colombia, Cristian?
1: No, nunca he ido a
0: Pastor, Pastor Iván. ¿Tampoco?
2: Bueno, he pasado por el aeropuerto esencialmente, pero no he estado
1: en la escala.
2: Claro, pero no en Colombia propiamente tal, alguna ciudad.
1: Perfecto. Mira, interesante porque Pereira está, por ejemplo, más al norte tenemos Medellín y más hacia el sur está Cali y Pereira está justo al medio.
0: Ah, ya.
1: No sé cuántos kilómetros habrán de distancia, por supuesto, pero y nuestro hermano es de Cali, así que
2: ¿qué pasó?
1: Puede estar
0: estaba contando por acá los kilómetros
1: y puede estar relativamente cerca. Bueno, hay que nos cuente nuestro hermano, seguramente quizás se sintió más suave en Cali. Bueno, ahí nuestro hermano Aldemar, si quiere, también nos puede comentar un poquito más, pero lo importante es que mira, hermano Aldemar dice Cali fue devastado
0: también
1: y Pereira
0: ya
1: y Caldas, Colombia. Ya. Ah, o sea, en Cali también, entonces. Es que acá estoy viendo el mapa y se ve bastante cerca.
0: Ok.
1: Cali de Pereira. Entonces, claro, el hermano es de Cali. Esperamos que él se encuentre bien, por supuesto. Bueno, nos está escribiendo, por lo menos, entonces sabemos que está conectado. Uno ya asume que tiene por lo menos internet, tiene electricidad. Pero bueno, señor, ahí esté ayudando, por supuesto, a tanta gente que está complicado y sufriendo con este desastre natural.
0: Dios esté ahí con toda la gente de Colombia, con los hermanos de la fe también, sosteniéndoles, ayudándoles en estos en estas cosas que suceden, ¿no? Que sabemos que son parte también de nuestra experiencia humana, pero seamos fortalecidos en el Señor. Veíamos la semana pasada también acá a propósito de los temporales, el sector de Angol, con muchos afectados.
1: Sí.
0: Entonces, Dios tenga también misericordia y dé sabiduría, inteligencia a quienes administran para poder ayudar de la mejor manera que sea posible.
1: Así es.
0: ¿Tienes algo más, Cristian, por ahí?
1: Sí, tengo uno más también que aquí recién llegó. Dice, un cariñoso saludo a los pastores. Quisiera que saludaran a la Iglesia Reformada de Pichidegua, que esta semana celebramos 5 años con... Están de cumpleaños. Con la visita de nuestro pastor Juan Jara. Abracitos a los tres, nos dice la hermana María Angelina Cifras, de Pichidegua. ¿La conoce usted, pastor Iván?
2: Sí, por supuesto que la conozco.
1: Mi madre.
2: Su mamita ahí, ¿eh?
1: Muy bien.
2: Sí. Se sonrojó el hijito al hablar de su mamita. Muy lindo, muy lindo.
1: Nos acordamos ahí del... Bueno, no está Juan ese, así que no lo digamos. Del manjar Colún. Así que ahí estamos, le mandamos un saludo.
0: Ahí está.
1: Ahí está, atento, Camilo. Atento.
0: ¿Cuántos años cumplió de aniversario la iglesia?
1: 5 años. Están cumpliendo. El sábado tienen su reunión ahí, por lo que me comentaban.
0: Ah, el sábado 15. Aniversario.
1: Tienen su... Sí, ahí va a estar con el pastor Juan Jara, que es de San Fernando.
2: De San Fernando.
1: Juan. Claro, los va a estar ahí visitando. Así que un saludo, bendición ahí a ellos en estos 5 años que el Señor ya les ha concedido como iglesia local.
0: Tengan un buen tiempo.
1: Así es.
2: Amén.
1: Y tenemos también a la hermana Alejandra Chávez. Dice, hola, amados hermanos. Qué alegría volver a verles y escucharlos. Aquí estoy con mi esposito José Antonio, que está enfermito, con licencia.
0: Ajá.
1: Pastor Iván, ¿cómo estuvo la nieve? Pregunta entonces Alejandra de Linares. Ahí está.
2: Estuvo hermosa la nieve, sí. Llegó para quedarse en algunos casos.
1: Ahí está la respuesta entonces, hermana Alejandra.
2: Un abrazo, hermano.
0: Bendiciones. Pastor Iván, ¿entró algo por allá en Facebook?
2: No, el pastor Patricio Curinado simplemente agrega se les quiere.
0: Ah, muy bien.
1: Muchas gracias.
2: Se les quiere.
0: Saludos al
1: igualmente,
0: pastor Patricio.
1: Igualmente, un saludo, un abrazo para él.
2: También lo queremos, ¿cierto? Pero lo queremos lejos de... No, sí. Lo queremos.
0: Fuertes declaraciones, pastor Iván.
1: Ay, ay, ay. Ay, ay, ay.
2: Es que la réplica.
1: Ah, la réplica, claro.
0: El retorno.
2: Claro.
0: Muy bien. Yo tengo acá también algo en WhatsApp. Dice, saludos, bendiciones de parte de Canito. Si le puede mandar saludos a mi mamá, María Herrera, al pastor Juan Cofré, estará de cumpleaños este jueves de Maipú.
1: Muy bien.
0: Damos entonces ese saludo al pastor Juan Cofré, entiendo que está de cumpleaños, ¿no?
1: Va a estar.
0: Bueno, adelantado entonces,
1: bastante adelantado, pero bien.
0: Que lo guarde.
1: Que lo guarde para el jueves.
0: Sí.
1: Eso es.
0: Ahí está.
1: Saludos entonces.
0: Y comenzaron a llegar algunos audios también por acá.
1: Ah, qué bien.
0: Escuchamos a Anibaldo desde Antofagasta.
3: Muy buenas tardes, mi querida hermosísima familia Armonía. Acá su hermano Anibaldo de Antofagasta, mandándole un cariño tremendo para todos los que están mandando su lindo mensaje, compartiendo. Y darle gracias a Dios por una nueva semana que se nos viene de grandes desafíos para nuestra vida como hijos del Señor y para todo lo que tenemos que hacer en cada una de las cosas que...

0: ¿Pero tragó?
1: ¿Y por qué no le hizo caso a la palabra de ellos? Estuvo y Jonás el día en el pez. Y cuando él oló, el pez lo devolvó. Entonces ahí Jonás movió de lejos y mucha ya más estalón al Señor.
2: ¡Eso!
1: ¡Bendy!
2: ¡Bendy, bendy para ti también! ¡Qué linda! Elizabeth Ramírez de Calama, al norte de Chile. 2 añitos y 8 meses, dice.
3: ¡Eso! ¡Un abracito grande, querida Elizabeth! ¡Oh, Elizabeth, igual que tú! ¡La Lizzy!
2: ¡Sí, qué lindo!
4: ¡Hola, tío Panchito!
3: ¡Hola!
4: ¡Te mando al señor que estén bien! Soy Abdiel, no sé si se acuerdan de mí. Yo
2: sí, claro,
4: viajé a Santiago porque fuimos a un aniversario de Dorcas.
2: ¡Ah, mira!
4: Al Santiago, y ahora volví al sur.
2: Ah, muy bien.
4: Y
2: maravilloso.
4: Como agradecimiento, le quiero compartir un texto bíblico.
2: Ya.
4: Salmo 51. Lávame más y más de mi maldad y límpiame de mi pecado. Amén.
3: Amén.
4: Eso, tío Pancho Panchito, y fue gozoso allí antes de ayer, el sábado, porque el sábado fue el aniversario y fue muy gozoso. Eso, tío Pancho Panchito, y bendy bendy, un saludo grande a todos los niños de la Radio Armonía.
1: Bendy bendy.
2: Muy bien, Abdiel, muchas gracias. Qué lindo también que compartas el hecho de que hayas asistido a este evento y que te alegres con eso también. Eso llena nuestro corazón de gozo.
3: ¡Es un abracito, Abdiel! ¡Muchas bendy bendy para ti!
5: Hola, tío Panchi Panchito, ¿cómo estás?
2: Sarita, hola.
5: Está en casa y le quiero mandar un saludo y un versículo. El verbo ya existía. El verbo estaba con Dios y el verbo era Dios. Juan 1:1. Chao, tío Panchito, bendy bendy.
3: ¡Eso, bendy bendy!
1: ¡Bendy bendy!
2: Hoy mi abuelo Enrique Gotré, bisabuelo de Sarita y Mati, cumple 91 años, nos cuenta. Muchas veces él escucha la radio, así que le mando un gran saludo de cumpleaños por acá. ¡Guau! Pero qué lindo saber. Un gran abrazo, querido hermano Enrique Gotré. Pues yo crecí en la iglesia cuando él era un maestro, un integrante del cuarteto Luz y Vida. Qué lindo, el Señor lo tiene con vida, con salud, 91 años, que también le regalo un nuevo año maravilloso, querido hermano Enrique. Nos unimos al gozo de este nuevo cumpleaños, este nuevo año de vida.
3: ¡Un abrazo, tío Enrique! ¡Muchas bendy bendy para usted!
1: ¡Bendy bendy!
2: Así es, qué lindo.
6: Hola, tío Pancho Panchito, mi nombre es
3: Moco.
6: Y voy a leer una palabra que se encuentra en Proverbios capítulo 2, versículo más adelante, subtítulo Excelencia a la sabiduría.
2: Ya,
6: la palabra
2: así,
6: en el nombre de nuestro Señor Jesucristo. Hijo mío, si recibieres mis palabras y mis mandamientos, guardares dentro de ti, haciendo estar atento a tu oído y a la sabiduría. Si inclinares tu corazón a la prudencia, si clamares a la inteligencia y a la prudencia diera tu voz. Si como la plata la buscaren y la escudriñaren como a tesoro, entonces estarán en temor de Jehová y hallará el conocimiento de Dios. Amén. Y te sigo la palabra. Le doy gracias, Señor, porque me ha dado la vida, salud, su amor, su misericordia. Le doy gracias, Señor, porque me ha cuidado en el colegio, cuida a mi familia. Le doy gracias, Señor, porque me he sacado 2.7 en arte.
2: ¡Wow!
3: ¡Qué lindo!
6: Le doy gracias, por lo bueno, por lo malo, por lo material, por lo espiritual, porque cuida a mi familia, porque cuida a mi abuelita, para allá para Santiago. Y eso. Y además saludo a los niños que están escuchando, a la familia mía, para la familia de mi mamá, a su familia, a la mano en Cristo y al mundo entero. Y eso, y ya, bendiciones.
2: Igual para ti, querido amigo, un gran abrazo, siempre lindas noticias que nos compartes. Igual a la hermana Silvana, muchas gracias por su ofrenda al ministerio.
3: Muchas gracias, querida tía Silvana, muchas bendy bendy también para ti, querido Jeremy.

0: Así es.
1: Hola, tío Panchi Panchito.
0: Hola.
1: Soy Sofía. Hola. Y les voy a compartir el Salmo 9, 1 al 6. Te alabaré, ya, oh Señor, con todo mi corazón. Contaré tus maravillas. Me alegraré y me regocijaré en ti. Cantaré a tu nombre, oh Altísimo. Mis enemigos volvieron atrás, cayeron y perecieron delante de ti. Porque has mantenido mi derecho y mi causa. Te has sentado en el trono juzgando con justicia. Reprendiste a las naciones, destruiste al malo. Borraste el nombre de ellos eternamente y para siempre. Los enemigos han perecido, han quedado desolados para siempre, y las ciudades que derribaste, su memoria pereció con ellas. Amén. Bendy, bendy.
0: Igual para ti, querida amiga.
2: Hola, tío Panchi Panchito.
3: Hola.
2: Soy Antonia y les voy a compartir el Salmo 149. Okay. Cantad al Señor cántico nuevo. Su alabanza sea en la congregación de los santos. Alégrese Israel en su Hacedor. Los hijos de Sión se gocen en su Rey. Alaben su nombre con danza. Con pandero y arpa a él canten, porque el Señor tiene contentamiento en su pueblo, hermoseará a los humildes con la salvación. Regocíjense los santos por su gloria, y canten aún sobre sus camas. Exalten a Dios con sus gargantas, y espadas de dos filos en sus manos, para ejecutar venganza entre las naciones y castigo entre los pueblos, para aprisionar a sus reyes con grillos y a sus nobles con cadenas de hierro, para ejecutar en ellos el juicio decretado. Gloria será esto para todos sus santos. Aleluya. Amén.
3: Bendy,
2: bendy.
3: Bendy, bendy, bendy para ti, querida Anto.
0: Hermoso, querida amiga.
4: Hola, Pancho Panchito.
3: Hola.
4: Buenas tardes, que Jesucristo le bendiga. Mi nombre es Isaac.
0: Isaac, hola.
4: Y le cantaré una canción, una alabanza a Dios.
3: Ya.
4: Alabaré, alabaré, alabaré, alabaré. Alabaré a mi Señor. Alabaré, alabaré, alabaré, alabaré. Alabaré a mi Señor. Otros cantaban, otros oraban.
3: Oraban.
4: Pero siempre hacían cosas del Señor.
3: Ya, Pancho Panchito. Bien.
0: Qué bueno.
4: Bendy, bendy.
0: Gracias, Isaac. Igual para ti. Qué lindo.
5: Pancho Panchito, Señor. Quiero decir una palabra.
3: ¿Una palabra? ¿Ya?
5: Es Filipenses 4:13. Todo lo puedo en Cristo que me fortalece. Bendy, bendy.
3: Igual para ti, Señor, te fortalece igual que nosotros. Porque todo lo podemos tener.
5: Hola, Panchito, Panchito.
3: Hola, hola, hola.
5: Escuchando su programa. Aquí de las 5 justa puse la radio.
3: Estando
5: con ustedes.
0: Ah, qué lindo. Después nos cuentas tu nombre, ¿eh? ¿Cómo te llamas? ¿Cuántos años tienes? ¿De dónde? Para conocerte un poquito más, querido.
6: Yo, Pancho Panchito, sí. Soy el líder de Osorno.
3: Hola, amigo de Osorno.
6: Quiero compartir el Salmo 11.
0: ¿Ya?
6: Del 4 al 7. Que dice, ya. Jehová está en su santo templo. Jehová tiene en el cielo su trono. Sus ojos ven sus párpados, examinan a los hijos de los hombres. Jehová prueba al justo, pero al malo y al que ama la violencia, su alma los aborrece. Sobre los malos hará llover calamidades, fuego, azufre y viento abrasador. Será la porción del cáliz de ellos. Porque Jehová es justo y ama la justicia. El hombre recto mirará su rostro. Y quería compartir esto porque del hombre recto que mirará a su rostro igual tiene que ver con buscar al Señor y que busquemos al Señor todos.
0: Así
6: y
0: es.
6: Les quiero contar que estoy enfermo y por eso estoy compartiendo hoy día.
3: Ah, claro.
6: Le quiero mandar un saludo a mi familia y chao, bendi, bendi.
3: Chao, chao, amigo.
0: Qué lindo.
6: Tío Mancho Manchito.
0: ¿Yo?
6: Le quiero mandar un saludo también a mi tío Gerardo.
0: Ah, ya.
6: Que el Señor le ayude y lo fortalezca y lo queremos mucho desde acá, de la casa. Chao, bendi, bendi.
0: Muy bien.
3: ¡Eso! Y Dios te recupere prontito también tu gargantita. Sí.
0: Eso esperamos también, claro que sí. Gracias, querida amiga.
4: Gracias a ti, despídelo. Se fue a salir y gente va a donde sí.
0: Eso, Trini y León. Hermoso.
4: Hola, tío Pancho. Y Panchita.
3: ¿Qué tal?
4: Y voy a decir ese salmo 56 al 3. En el día que temo, yo en ti confío. Chao, tío Panchi, Panchito.
3: ¡Chao!
4: Muchas bendiciones a todos los niños que están escuchando la Radio Armonía. Chao, chao.
3: Chao, chao.
0: Bien. Ah, el día que temo. ¿En quién confío?
3: En Dios confío.
0: Fantástico.
7: Hola, tío Pancho Panchito. ¿Cómo estás? Espero que estés todo bien allá.
3: Yo
7: les quería compartir una palabra.
0: ¿Yo?
7: Una palabra que es muy bonita para mí.
0: ¿Yo?
7: Y es la siguiente. No me acuerdo cuál era el versículo y el capítulo, pero era muy bonita, que dice así. Pero el día y la hora nadie sabe, ni los ángeles del cielo, solo mi Padre. Amén. Espero que estén bien todos. Saludos, bendy, bendy.
0: Gracias, querido amigo. Y está hablando del retorno de Jesucristo para buscarnos. No sabemos el día ni la hora, pero que va a venir, va a venir.
3: ¡Claro, señor! ¡Ven pronto, por favor!
0: Sí.
8: Hola, tío Panchi Panchito. Soy el Santi, po.
3: ¡Santi! ¿Qué tal?
8: ¿Recuerdan que yo les había dicho algo sobre el domingo? Que había una predicación.
0: Ajá.
8: Ya, pues, ya pasó y estuve contento porque el Señor me usó.
3: Bien.
8: Y a hartas personas el mensaje de la paz de Dios.
0: Ah,
8: y invité a mis profesoras que no conocían del Señor.
0: No me digas,
8: y se fueron con paz. De
3: ¡qué
8: hecho,
3: lindo!
8: Todavía me dicen que están con esa paz. ¡Bendy, bendy!
3: ¡Wow! Gracias, querido Santi, por compartir esta tremenda noticia.
0: Mira cómo Dios te usa ahí en la iglesia y que tus profesores hayan aceptado ir también y Dios haya tocado su corazón. Oh, ¡qué magnífico! Eso, chicos, todos los podemos hacer y replicar sabiendo de que simplemente somos instrumentos en las manos de Dios y Dios, wow, quiere hacer muchas cosas a través de nosotros.
3: ¡Wow, qué lindo!
4: Hola,
3: gracias,
4: primera
3: señor.
4: Vez que los escucho, bendiciones.
0: Hola.
3: ¡Qué lindo!
4: ¿Cómo
3: te llamas?
4: Hola, primera vez que los escucho, bendy.
3: ¡Hola! ¡Bendy, bendy! ¿Y quién eres? ¿Cómo te llamas? ¿Dónde vives o dónde estás? Ahí nos cuentas.
4: Hola, tío Pancho Panchito.
0: Hola.
4: Soy Joaquín. Tengo
3: Joaquín.
4: 4 años. Les voy
3: ¿4?
4: A cantar una canción.
0: Ya, bueno.
4: Marchando estoy, aunque niño soy. Enemigos hay que me quieren derrotar, pero cuando David llegó, un gigante lo desafió. Él venció y nos enseñó la gran lección. Se hizo valiente,
3: de.
4: Él me defiende,
3: de.
4: Él va conmigo, pelea por mí, valiente en Jesús, ya, ya. Ya,
0: valiente
4: en Jesús.
0: Eso.
4: Chao,
0: 2020. Muy bien, Joaquín, eso es valientes en Jesús. Hay situaciones difíciles como los que veíamos hoy día en el hospital con niños que están complicados, algunos muy complicados, lo que está pasando en Colombia y tantas cosas que suceden aquí mismo en Chile a veces con las lo anegado. Pero, ¿qué nos hace ser valientes y estar seguros? Que cualquier circunstancia que enfrentemos la podemos superar o vencer con la ayuda de Dios. Es el mismo Señor en nosotros, Él viviendo en nosotros, chicos, que nos ayuda a tener esa confianza, esa seguridad, que todo va a estar bien.
3: Todo va a estar bien. ¿Te acuerdas de esa canción?
0: Sí, pues.
3: Sí, bonita.
0: Sí, ¿verdad? Un abrazo, hermano Manuel. Manuel Galdames, gracias por compartir sus inquietudes y por animarnos.
9: Hola,
0: también.
9: Tío.
3: Hola.
9: Habla con manito Guillermo. Te mandamos saludos de acá, de Betal.
3: ¡Ay, se lo comió el Dino!
0: Era, claro, era una persona adulta, ¿no? Sí, porque los audios de los adultos, claro, no pasan en el programa, se los come un dinosaurio que tenemos ahí en el control, claro, solo los audios de los niños. Pero los adultos pueden mandar mensajes escritos, eso sí.
3: ¡Sí, por favor!
0: Sí.
10: Hola, pasitos.
3: ¡Hola!
10: Emma Cipulla.
3: Ah, Emma Cipulla, sí.
10: Voy a decir un teto.
3: ¡Un teto, ya!
10: 209. Porque yo, cotillo. Esa ella. Me cuento uno, sí, uno.
3: Lo
10: amo, Bendy, Bendy.
3: ¡Te amo, Bendy, Bendy! ¡Qué
0: lindo! Emma Sepúlveda. Esta es la traducción, ¿ya? Dice, hola Panchito, soy Emma Sepúlveda. Voy a decir un texto, no tengas miedo, porque yo estoy contigo. Isaías 41:10. Los amo. Bendy, Bendy. Amén, amén. ¡Qué lindo y qué buena la traducción! Muchas gracias. Vaya esto para todos aquellos que están en momentos difíciles, especialmente. Es bueno recordar que ese Dios está ahí. Aunque a veces nos parece que no, Él está allí para ayudarnos. Extiende sus manos para fortalecernos. Buenas tardes, mis hermanos de Radio Armonía. Soy Santiago y mi hermana Rafaela. Les comparto una alabanza escrita por mi hermana. Perfecto, escuchemos.

0: ¡Wow! Tremenda compositora. Damos muchas gracias a Dios por esa capacidad que, bueno, Dios mismo le ha dado, pero por disponerla en las manos de Él para bendecirnos con esas canciones. Muchas gracias, querido.
1: Gracias, Señor.
2: Amalia.
1: Hola, Amalia.
2: Lo bueno y no lo malo. Para que vivas. Amo 5.14.
1: Amo 5.14.
2: Dios le bendiga mucho.
0: Muchas gracias, pues, querida. Qué lindo.
3: Hola, soy Benjamín. Hola. Tengo 9 años. Soy de Casa Vieja. Voy a la iglesia. Paz a vosotros. Y voy a cantarle una alabanza. Y que en el Salmo 133 la Biblia no dice cuánto hermoso es los hermanos juntos en la armonía y cantando alegre, porque Dios está aquí.

0: Él está aquí, eso sería
1: maravilloso.
2: Gracias, amigo.
1: Qué lindo, qué lindo. Gracias, querido amigo. Y Francesca de Argentina nos dice: hola, tío Pancho. No nos mandó audio esta vez. A veces no nos puede mandar audio, nos manda escrito. Y dice: hola, tío Pancho, Panchito. Soy Francesca de Argentina y quiero dejarles este pasaje. Y dejo a Panchito para que le ponga el título. ¡Yo! Sí, así que atento, Panchito. Lucas 9:26. ¿Qué título le pondría? Porque el que se avergonzara de mí, de mis palabras, de este se avergonzará el Hijo del Hombre cuando venga en su gloria y a la del Padre y de los santos ángeles. Y Panchito le pone como título:
2: no te avergüences, no te avergüences de Jesús ni de sus palabras.
1: Muy bien.
2: Como la Francesca sería: no te avergüences de Jesús y tus palabras. No, no sé cómo se habla en argentino, pero sí.
1: Me parece bien el título, muy bien. No te avergüences de Jesús ni te avergüences de sus palabras, para que un día en el cielo también Dios no se avergüence.
3: Hola, Pancho Panchito, te quiero mandar un gran saludo. Y yo soy de la Iglesia Evangélica de Cristo y de San Ramón y te quiero cantar una canción. Yo le alabo del corazón, yo le alabo con mi voz. Y si me falta la voz, yo le alabo con las manos. Y si me falta las manos, yo le alabo con los pies. Y si me falta los pies, yo le alabo con el alma. Y si me faltara el alma, es que ya me fui con él. Soy Trinidad Díaz, bendy, bendy, Pancho Panchito.
1: Muchas gracias, Trinidad, así es, queremos alabar con todo y todo el tiempo.
2: Exacto.
1: Muchas gracias, dice, por enviar estos estudios, son geniales. Ya no sé, vamos a dejarlo como no leído para que a quien le corresponda lo pueda leer y responder también.
4: Hola, tío Pancho Panchito.
2: Hola, Emi.
1: Hola.
4: Le quiero cantar una canción.
1: Ya pues.
2: Adelante.
4: Un corito.

0: mi señor. Chao, tío Paso Panchito, bendí, bendí.
1: ¡Ok! ¡Chao, chao, querida Emi! Muy bien, paseo alabando a su señor.
2: Hola, tío Pacho Panchito.
0: Hola, tío Pacho Panchito.
1: ¡Hola!
2: Me llamo Isan.
0: Me llamo Isan.
2: Le mando saludos. Isan,
1: mira.
0: Me llamo Taruno.
2: Bendí, bendí.
1: ¡Bendy, Bendy! Sí, qué lindo. Primera vez que nos manda sus saludos. Es, el nombre es Izan, I-Z-A-N. ¡Wow, qué lindo nombre! ¿Qué significará? Oh, no lo sé, así. A lo mejor mañana nos pueden compartir su, digamos, el, su significado. Pero Izan, qué lindo. Y nos cuentan que les cuesta un poquito hablar, así que, y es su primera vez. Así que bienvenido a Zona de Niños, te queremos escuchar todos los días y queremos que también puedas ser bendecido como tú, ayudarnos a bendecirnos a todos nosotros. ¡Eso! ¡Un abracito para ti! ¡Grandísima! Ah, el Dino dice que no me coma el Dino porque soy un niño, un joven especial. Ah, bueno.
3: Hola, tío Pacho, no me comas Dino. Dino, no me comas, no me comas Dino. No me comas Dino, por acá un joven especial. Nicolás Bravo de Acahuano. Saludos a mi hermano Pepe, a usted, tío Pacho Panchito, a Willy, a Chimpandolfo, al Tony Control, a todos los niños que le damos un abrazo.
1: Muy bien, pues. ¡Ay, está Wii! ¡Se acordaron de ti! ¡Nos habíamos olvidado! Oh. ¡Perdón, Wii! Es que sabíamos que andabas en París. ¡Ya volviste!
4: ¡Qué Wii!
0: Hola, tío Panchito. ¡Bendy, bendy!
1: ¡Bendy, bendy! Hola, hola.
0: Antes no tenían identidad como el pueblo, ahora son pueblos de Dios. Antes no recibieron misericordia. Ajá. Ahora han recibido la misericordia de Dios.
1: Así es.
0: Bueno, me llamo Santiago y les mando saluditos desde Talca. ¡Bendy, bendy!
1: Muy bien. ¡Bendy, bendy para ti, Santiago! ¡Bienvenido! Sí, qué bueno escucharte, amigo. Y eres bienvenido a continuar y eres parte. Mira, todo el que manda el mensaje ya es parte automáticamente de nuestra zona. Así que siéntanse como en casa. Queremos seguir recibiendo de ustedes aquellas experiencias que han ido ganando como cristianos, porque eso nos ayuda muchísimo. Francesca dice, muy bueno el título puesto por Panchito. ¡Bendy, bendy!
5: ¡Ah! Gracias, Fran. Estoy tratando de hacer un poquito como tú. Un poquito, porque tú eres muy seca.
1: ¿Seca?
5: Sí, en Chile se dice seca a los que son muy hábiles, buenos.
1: Ajá, muy bien, ya.
6: Hola, tío Panchito, ¿cómo estás? Habla Ignacio, ¿me acabamos?
5: ¿Es un niño? ¿Cómo se llama? ¿Es una persona especial? ¿O alguien que está imitando? Cuéntanos.
7: No, no. Hola, soy Eileen de Coyhaique y hoy día les quiero leer un versículo.
1: Ya.
7: Primera de Samuel, capítulo 17, versículo 45. David le contestó, tú vienes contra mí con espada, lanza
5: y jabalina.
7: Pero yo vengo a ti en el nombre del Señor Todopoderoso, Dios de los ejércitos de Israel, a quien has desafiado. Hoy mismo el Señor te entregará en mis manos y yo te mataré y te cortaré la cabeza.
1: Wow.
7: Amén. Chao, bendy, bendy.
1: Gracias, Eileen, desde Coyhaique, que nos relataba aquella experiencia que David tenía contra Goliat sin ningún temor, confiaba en él. Así que ese Dios de los gigantes, destructor de gigantes, aquellos que nos quieren de alguna manera desviar del camino o nos quieren hacer sentir mal, sea el Dios que dirige nuestras vidas, chicos, y ustedes confíen en Él, sigan sus instrucciones, practiquen lo que aprenden de la Biblia y verán cómo Dios va quitando esos gigantes delante de ustedes. Si Dios quiere, mañana estamos de regreso a las 18 horas.
5: ¡Eso! ¡Chao, papito, abuelitos! ¡Chao, chicos! ¡Chao, tío Sammy! ¡Eso! ¡Les amamos mucho! ¡Bendy, bendy!

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1: En Armonía, le indicamos la hora.
6: 18 horas, 2 minutos.

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1: Ten piedad de mí, oh Dios, conforme a tu misericordia, conforme a lo inmenso de tu compasión. Borra mis transgresiones. Salmo 51:1. Lo dice tres veces. Ten piedad, conforme a tu misericordia y conforme a lo inmenso de tu compasión. Eso es lo que Dios había prometido en Éxodo 34:6-7. El Señor, Dios compasivo y clemente, lento para la ira y abundante en misericordia y verdad, el que guarda misericordia a millares, el que perdona la iniquidad, la transgresión y el pecado, y que no tendrá por inocente al culpable. David sabía que había culpables que no serían perdonados, y que había culpables que, por alguna misteriosa obra de redención, no serían contados entre los culpables, sino que serían perdonados. El Salmo 51 es su manera de aferrarse a ese misterio de misericordia. Nosotros sabemos más que David acerca del misterio de la redención. Conocemos a Cristo, pero nos asimos de la misericordia de la misma manera que Él. Lo primero que David hace es volverse rendido hacia la misericordia y el amor de Dios. Hoy en día, esto significa volverse a Cristo en esa misma condición.
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alabarte, oh Señor, y cantar salmos a tu nombre, oh Altísimo. Anunciar por la mañana tu misericordia y tu fidelidad cada noche. Al son de instrumentos de cuerda, al tono suave con el arpa. Por cuanto me has alegrado, oh Señor, con tus obras, en las obras de tus manos me gozo. ¡Cuán grandes son tus obras, oh Señor! Muy profundos son tus pensamientos. El hombre necio no sabe, y el insensato no entiende esto. Cuando brotan los impíos como la hierba, y florecen todos los que hacen iniquidad, es para ser destruidos eternamente. Mas tú, Señor, para siempre eres altísimo, porque he aquí tus enemigos, oh Señor, porque he aquí perecerán tus enemigos. Serán esparcidos todos los que hacen maldad.

Tú aumentarás mis fuerzas como las del búfalo. Seré ungido con aceite fresco y mirarán mis ojos sobre mis enemigos. Oirán mis oídos de los que se levantaron contra mí, de los malignos. El justo florecerá como la palmera, crecerá como cedro en el Líbano. Plantados en la casa del Señor, en los atrios de nuestro Dios, florecerán. Aún en la vejez fructificarán, estarán vigorosos y verdes, para anunciar que el Señor, mi fortaleza, es recto, y que en él

A todos los sedientos, venid a las aguas. Y los que no tienen dinero, venid, comprad y comed. Venid, comprad sin dinero y sin precio, vino y leche. ¿Por qué gastáis el dinero en lo que no es pan, y vuestro trabajo en lo que no sacia? Oídme atentamente, y comed del bien, y se deleitará vuestra alma con grosura. Inclinad vuestro oído y venid a mí. Oíd, y vivirá tu alma. Y haré con vosotros pacto eterno, las misericordias firmes a David. He aquí que yo lo di por testigo a los pueblos, por jefe y por maestro a las naciones. He aquí, llamarás a gente que no conociste, y gentes que no te conocieron correrán a ti por causa de Jehová tu Dios y del Santo de Israel que te ha honrado. Buscad a Jehová mientras puede ser hallado. Llamadle en tanto que está cercano. Deje el impío su camino y el hombre inicuo sus pensamientos. Y vuélvase a Jehová, el cual tendrá de él misericordia, y al Dios nuestro, el cual será amplio en perdonar. Porque mis pensamientos no son vuestros pensamientos, ni vuestros caminos mis caminos, dijo Jehová. Como son más altos los cielos que la tierra, así son mis caminos más altos que vuestros caminos y mis pensamientos más que vuestros pensamientos. Porque como desciende de los cielos la lluvia y la nieve, y no vuelve allá, sino que riega la tierra y la hace germinar y producir, y da semilla al que siembra y pan al que come, así será mi palabra que sale de mi boca. No volverá a mí vacía, sino que hará lo que yo quiero, y será prosperada en aquello para que la envié. Porque con alegría saldréis, y con paz seréis vueltos. Los montes y los collados levantarán canción delante de vosotros, y todos los árboles del campo darán palmadas de aplauso. En lugar de la zarza, crecerá ciprés, y en lugar de la ortiga crecerá arrayán. Y será a Jehová por nombre, por señal eterna, que nunca será raída.

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4: 19 horas, 3 minutos.
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7: 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Hay diferentes tipos de héroes. Unos son visibles y otros están tras bastidores. Moisés es uno de los héroes de la fe que encontramos en la Biblia, pero su historia no habría sido posible sin la participación de algunas mujeres en el trasfondo. Hoy Nancy da inicio a una serie titulada Recordando a Miriam, en la que estaremos explorando los roles de estas mujeres.
6: Durante nuestras series, hemos visto diferentes mujeres de la Biblia y vemos qué tienen que decirnos a nuestras propias vidas, las vidas de estas mujeres. Durante mucho tiempo he querido desarrollar un estudio acerca de la vida de Miriam, un personaje del Antiguo Testamento. Así que al comenzar a estudiar esto y al prepararme para esta serie, llegué al primer incidente que está registrado acerca de su vida en el libro del Éxodo. Quizás quieras buscarlo en tu Biblia mientras lo estudiamos. Y este primer incidente toma lugar en Éxodo capítulo 2. Ocurre cuando Miriam es una niña pequeña y está en los acontecimientos que rodearon el nacimiento de su hermanito, Moisés. Recordarás cómo la vida de Moisés fue amenazada desde recién nacido y cómo Dios sobrenaturalmente lo libró. Y mientras me adentraba en este estudio y comenzaba a pensar en Miriam, me di cuenta que Miriam es una de 5 mujeres que son parte de esta escena. Así que decidí expandir el estudio. Pero antes de adentrarnos en la vida de Miriam, quiero que veamos a estas otras mujeres como parte de nuestro estudio y que las veamos no solo para ver qué podemos aprender de su ejemplo, sino también para entender y ver su papel y el nuestro en el drama completo de la redención, que es la historia del gran plan de Dios de salvación visto a través de las Escrituras desde el Antiguo Testamento hasta el Nuevo. Y quiero que tengamos un trasfondo y un contexto de todo este recuento. Algunas veces en estos programas les digo, ustedes están familiarizadas con esta historia, y entonces ocasionalmente recibimos una carta de alguien que nos dice, no asumas que todas estamos familiarizadas con esa historia. Tenemos muchas jóvenes creyentes, muchas mujeres, que no están familiarizadas con las Escrituras y que escuchan a Aviva Nuestros Corazones. Así que les voy a dar el trasfondo y el contexto. Y hoy veremos dos de esas cinco mujeres. En los próximos días veremos las otras tres. Así que para ofrecerles un trasfondo, veamos Éxodo capítulo 1. Comencemos en el versículo 6, que dice así: Y murió José y sus hermanos y toda esa generación. José había sido mandado a Egipto por sus hermanos, y sus hermanos y su padre se unieron al final con él allí. José y su familia habían muerto, pero su familia terminó creciendo en Egipto. No fue ahí donde Dios quiso que ellos vivieran. Al final, ellos iban a estar en la tierra prometida, pero mientras tanto, el pueblo de Dios era extranjero en la tierra de Egipto. Versículo 7. Pero los hijos de Israel fueron fecundos y aumentaron mucho y se multiplicaron y llegaron a ser poderosos en gran manera y la tierra se llenó de ellos. Esto era evidencia de la bendición de Dios. Dios estaba bendiciendo y multiplicando su pueblo. Estaba edificando una nación por la cual Él bendeciría al mundo al mandar un Salvador, a Jesucristo. Así que Dios los bendijo al multiplicarlos para que ellos fueran bendición para otros. Versículo 8. Y se levantó sobre Egipto un nuevo rey que no había conocido a José. José había sido un líder en la tierra de Egipto. Había subido a un lugar de fama y de prominencia. Pero ahora viene este nuevo rey. Y él no conoce a José y él no aprecia de dónde vino este pueblo o no sabe cómo llegó a Egipto. Versículos 9 y 10. Y dijo a su pueblo, He aquí, el pueblo de los hijos de Israel es más numeroso y más fuerte que nosotros. Procedamos pues astutamente con él, no sea que se multiplique y en caso de guerra se una con los otros que nos odian y pelee contra nosotros y se vaya de la tierra. Ahora Faraón, que con ese título era que se conocía a los reyes de Egipto, tiene dos preocupaciones aquí. La primera, antes que todo, él percibe que los hebreos son una amenaza de seguridad nacional. Hay muchos de ellos, y si ellos deciden que no nos quieren cuando vengan nuestros enemigos contra nosotros, se aliarán con ellos y tendremos problemas. Así que necesitamos reducir sus fuerzas, necesitamos asegurarnos que no se conviertan en una fuerza muy poderosa en esta tierra. Además, no queremos que se escapen porque son una fuerza de trabajo en la tierra y no podemos darnos el lujo de estar sin ellos. Así que Faraón decide que va a controlar el crecimiento de la población de los hebreos. Y él establece un programa nacional para tratar con esta amenaza. El programa, como veremos en un momento, pasa por varias fases y cada una de esas fases es progresivamente más agresiva que la anterior. Vemos la primera fase al comenzar en el versículo 11. Entonces pusieron sobre ellos capataces para oprimirlos con duros trabajos y edificaron para Faraón las ciudades de almacenaje Pitón y Ramsés. Pero cuanto más los oprimían, más se multiplicaban y más se extendían, de manera que los egipcios llegaron a tener temor a los hijos de Israel. Así que Faraón los forzó a trabajar. Y luego vemos en el versículo 13 que él intensifica el trabajo. Versículos 13 y 14. Los egipcios, pues, obligaron a los hijos de Israel a trabajar duramente y les amargaron la vida con dura servidumbre en hacer barro y ladrillos y en toda clase de trabajo del campo. Todos sus trabajos se los imponían con rigor. Así que continuaron incrementando la carga del trabajo. Intensificaron la opresión. Pero el programa de Faraón no funcionó porque Dios estaba supervisando a su pueblo. Él estaba cuidando de ellos providencialmente y él era el que estaba edificando esta nación. Ningún faraón ni ningún número de faraones en todo el mundo puede detener eso. Así que los hebreos siguieron multiplicándose en número. Y luego vemos una política más agresiva que comienza en el versículo 15. Y el rey de Egipto habló a las parteras de las hebreas, una de las cuales se llamaba Sifra y la otra Puá, y les dijo, cuando estéis asistiendo a las hebreas a dar a luz y las veáis sobre el lecho del parto, si es hijo le daréis muerte, pero si es hija entonces vivirá. Ahora, ¿cuál era el pensamiento aquí? Las niñas que nacieran podrían crecer y convertirse en esclavas domésticas, y eso no sería un problema. Faraón podría usar muchas de ellas en Egipto. Pero los niños, si se les permitía vivir, podrían crecer y convertirse ¿en qué? En guerreros, en soldados. Ellos se convertirían en una amenaza para Egipto. Así que Faraón establece esta política sistemática de infanticidio masculino. Maten los bebés varones. Era un programa horrible. Era un plan malicioso. Y él dio instrucciones que debían ser llevadas a cabo a través de estas parteras. Se nos dicen sus dos nombres, Sifra y Puá. No es claro de qué nacionalidad eran. Algunos piensan que pudieron ser hebreas, porque ¿por qué unas parteras egipcias habrían de salvar las vidas de esos niños hebreos? En realidad no lo sabemos. Probablemente no eran las únicas dos parteras en Egipto. Había millones de personas en Egipto, y dos parteras no hubieran sido suficientes, especialmente para esta población creciente de hebreos. Es probable que estas dos mujeres estuvieran a cargo de una red nacional de parteras a través de la tierra de Egipto. Ahora, estas parteras probablemente eran esclavas también. Este rey que les dio la orden tenía autoridad absoluta sobre sus vidas. Pero mira lo que nos dice el versículo 17 acerca de estas parteras. Pero las parteras temían a Dios y no hicieron como el rey de Egipto les había mandado, sino que dejaron con vida a los niños. Y este es un versículo increíble. Aquí está Faraón, el hombre más poderoso en el mundo, y él emitió este edicto. Él dijo, maten a los niños. Sin embargo, estas dos parteras dicen, no lo haremos. Estas mujeres temían a Dios más de lo que temían lo que Faraón pudiera hacerles. Estaban más preocupadas por la ira de Dios, que durará por la eternidad, que por Faraón, que lo peor que pudiera hacerles era matarlas. Él no podía hacerles otra cosa más que matar sus cuerpos. Así que ellas temían más a Dios que al rey. Y he llegado realmente a admirar a estas dos mujeres mientras he estado reflexionando en este pasaje. Están en una línea larga de hombres y mujeres que expresan reverencia a Dios y han dicho que no van a ceder. Si la palabra del rey contradice la palabra de Dios, debemos obedecer a Dios antes que a los hombres. El temor a Dios es lo que libró a estas mujeres del temor al hombre. El temor a Dios es lo que nos libra del temor al hombre. ¿Qué me puede hacer el hombre? Si Dios está conmigo, ¿quién contra mí? Es una cosa mucho más grave incurrir en la ira de Dios que incurrir en la ira de cualquier ser humano. Fue el temor a Dios que causó que ellas desobedecieran la ley injusta del rey. Existen leyes injustas. Y cuando la ley del hombre está en conflicto con la ley de Dios, el temor a Dios nos llevará a obedecer a Dios antes que a los hombres. Ahora, Dios todavía no había dado su ley a su pueblo. Los 10 mandamientos fueron dados en Éxodo capítulo 20 y estamos en Éxodo capítulo 1. Así que todavía no tenían la ley de Dios oficialmente escrita. Pero estas mujeres sabían que Dios había prohibido matar. ¿Cómo sabían eso? Bueno, Romanos nos dice que la ley de Dios está escrita en nuestros corazones. Tenemos una conciencia. Estas mujeres tenían una conciencia. Sabían que estaba mal. Y yo escucho hoy acerca de personas que hacen ciertas cosas o que tienen ciertos comportamientos, personas incrédulas, decir, no tenía idea que fuera malo. La única manera que no tuvieras idea de que era malo es si tu conciencia ha sido cauterizada. Tanto has resistido la luz que has terminado caminando en oscuridad. Estas mujeres sabían en sus corazones, pero también es posible que ellas supieran porque Dios les había revelado desde los primeros días que el matar era malo. ¿Recuerdas en los días de Noé después del diluvio? Dios dijo, el que derrame sangre de hombre, por el hombre su sangre será derramada. Estas mujeres sabían que era ley de Dios, una de las primeras leyes de Dios, que la vida humana es sagrada. Debe ser protegida. Y estos eran bebés indefensos, los más pequeños. pero de alguna manera ellas sabían que la vida es preciosa y que debe ser preservada. Así que rehusaron hacer lo que el rey ordenó y dejaron vivir a los niños. Y en el versículo 18 se les llama a cuenta por esto. El rey de Egipto hizo llamar a las parteras y les dijo: ¿Por qué habéis hecho esto? ¿Y habéis dejado con vida a los niños? Respondieron las parteras a Faraón: Porque las mujeres hebreas no son como las egipcias, pues son robustas y dan a luz antes de que la partera llegue a ellas. Ahora, ha habido mucha discusión por una gran cantidad de teólogos, mucha tinta derramada sobre esta pregunta. ¿Mintieron las parteras a Faraón? Si así fue, ¿fueron justificadas en hacer eso? Bueno, no me voy a meter en todo esto, excepto a decir que mientras he leído un sinnúmero de comentarios sobre este pasaje, es muy posible que lo que dijeron fue cierto. Esto pudo ser cierto en varios acontecimientos. Primero, conociendo el edicto de Faraón, cuando estaban dando a luz, las mujeres hebreas pudieron haber retrasado llamar a las parteras hasta después de dar a luz. También las parteras pudieron haberse retrasado en responder cuando las llamaban para darles tiempo a las mujeres a que dieran a luz y escondieran a los hijos. Luego, también se me ha sugerido que las mujeres hebreas estaban acostumbradas al trabajo forzado. Eran parte de la fuerza de trabajo manual en Egipto. No vivían las vidas delicadas y refinadas que vivían las mujeres egipcias. Y como resultado, probablemente las mujeres hebreas estaban en mejor condición física. Cualquiera que ha tenido un bebé sabe que si estás en mejor condición física, esto te ayudará a tener un alumbramiento más fácil y más rápido. Y algunas de ustedes dirán, pero no siempre funciona de esa manera. Es muy posible que estas mujeres estuvieran en tan buena condición física que sí tenían alumbramientos más rápidos y que alumbraban más fácilmente. Sobre todo, es muy posible que Dios sobrenaturalmente pudo hacer su alumbramiento rápido y fácil para que no necesitaran ayuda de las parteras. Pero independientemente de que si se trataba de un milagro o que Dios les daba fuerza a estas mujeres, no hay duda que Dios estaba involucrado, que Dios estaba protegiendo a su pueblo. Independientemente de eso, está claro que la razón del elogio de Dios para estas parteras es que dejaron vivir a los niños. El elogio no fue porque mintieron, si es que mintieron. Hay dos resultados de que las mujeres dejaran vivir a los niños, de que nacieran los niños. Y el versículo 20 nos da los dos resultados. Lee a la mitad del versículo 20, donde dice, y el pueblo se multiplicó y llegó a ser muy poderoso. No importaba lo que hiciera Faraón. No podía detener el nacimiento de esos niños. No podía detener el crecimiento de la nación de Israel y el que se fortaleciera y se expandiera. A pesar de todos los esfuerzos concentrados del faraón para limitar su crecimiento, Dios siguió bendiciendo. Dios les siguió dando hijos. Dios siguió aumentando su número. Y esto me recuerda, mientras pienso en este fenómeno, que cuando Dios quiere bendecir a su pueblo, no hay nada ni nadie que pueda detenerlo. No hay ninguna ley, no hay ningún rey, no hay ningún gobernante, no hay ningún marido, no hay ningún congresista, no hay ningún padre. No hay nada que pueda detener el plan de Dios cuando Él quiere edificar su reino y bendecir a su pueblo. Y esto debe fortalecer nuestros corazones. Que en medio de días terroríficos, el pueblo de Dios se puede multiplicar y puede crecer fuerte. De hecho, a veces la iglesia se ha multiplicado y se ha hecho más fuerte en tiempos de persecución que en tiempos de paz. Hemos visto esto en la iglesia de China. Durante los años de la opresión comunista, cuando no permitían entrar al occidente, la iglesia creció más en esos años de terrible persecución que en otras partes del mundo donde no hay tal persecución. Dios puede bendecir a su pueblo y hacer que crezca fuerte. Dios puede bendecir y causar que tú crezcas fuerte en medio de circunstancias muy difíciles, donde todo y todos parecen estar en contra de que eso suceda. Y luego leemos también en el versículo 20 que Dios favoreció a las parteras. Y sucedió que por las parteras temer a Dios, versículo 21, Él prosperó sus familias, fueron recompensadas. Eso es lo que dice Proverbios 31:30. La mujer que teme al Señor, esa será alabada. Estas mujeres temieron al Señor y Dios las bendijo, les dio familias. A menudo en esa cultura las mujeres eran parteras porque no tenían hijos propios. Y ellas ayudaban a otras mujeres a dar a luz. Ellas cuidaban los niños de otras personas. Y en este caso, porque lo hicieron, Dios les bendijo con tener sus propios hijos. Pero al mismo tiempo la presión no paró. Por el contrario, se intensificó. Y vemos en el versículo 22 la próxima etapa del programa de Faraón de controlar la población. En realidad, era un programa de limpieza étnica. Él estaba tratando de deshacerse de los judíos. Y esta etapa es la más agresiva. Es incomprensiblemente cruel. Como si lo que ya había hecho no hubiera sido suficiente. Mira el versículo 22. Entonces Faraón ordenó a todo el pueblo diciendo, todo hijo que nazca lo echaréis al Nilo y a toda hija la dejaréis con vida. Los egipcios consideraban el Nilo como un río sagrado. Pudo haber sido que pretendieron ofrecer a los niños hebreos como sacrificios a los dioses de Egipto. La primera orden había sido para las parteras. Ahora Faraón ordena a todo su pueblo, versículo 22. Esto es una orden para el público en general. Es probable que todos fueran responsables de decir si una mujer no estaba siguiendo estas órdenes. O aquellos que no dijeran nada podrían enfrentar represalias contra sí mismos por no hacerlo. Ahora, de acuerdo a los comentaristas que he leído, parece que este edicto fue hecho después del nacimiento de Aarón, quien era el hermano mayor de Moisés, 3 años mayor que él. Y ese edicto probablemente fue revocado pronto después del nacimiento de Moisés. Así que no fue un edicto que duró mucho tiempo, porque de haber sido así, probablemente no hubiera 600.000 hombres judíos en edad adulta de 80 años o más tarde cuando fueron liberados de Egipto. Así que Faraón no tuvo éxito en acabar con toda una generación de hombres como él hubiera esperado. Hubo una ventana estrecha donde este edicto estuvo en efecto. Solo fue un recordatorio de que la soberanía de Dios anula a los reyes y a los gobernadores y a las leyes. Podemos golpearnos la cabeza contra la pared por los gobernadores malvados, por los líderes malvados, por las leyes malvadas. Y debemos hacer lo que podamos para verlas cambiar. Pero hay veces cuando no podemos hacer nada más que apelar a Dios, quien es el que gobierna sobre todos estos reyes y sobre todos estos edictos. Ahora, esto es solo un vistazo rápido de la historia. ¿El qué? Quiero que tomemos unos cuantos momentos aquí para decir algo acerca del ¿y qué? ¿Qué tiene todo esto que ver con nosotras? Bueno, primero nos recuerda que hay una batalla en curso. El reino de Dios versus el reino de Satanás. La luz versus la oscuridad. La vida versus la muerte. Matthew Henry dice en su comentario acerca de este pasaje, el crecimiento de Israel es la aflicción de Egipto y contra el cual los poderes y las normas del infierno se dirigen. Él está diciendo que al Israel crecer, Egipto está enfurecido, así que todos los poderes y las fuerzas del infierno son ejecutadas contra Israel. Fue verdad de Israel en ese día. Y yo diría que es verdad de la iglesia en nuestros días. El crecimiento de la iglesia, y no solo me refiero al crecimiento numérico, sino al crecimiento espiritual, la expansión del reino de Dios. Y el que se añadan nuevos creyentes a la familia de Dios. Esto es la aflicción del mundo. El mundo odia eso. Satanás lo odia y él ejecuta sus normas y sus programas y sus poderes en contra del crecimiento del reino de Dios. Hay una batalla. Estos no son días favorables para la gracia o para Cristo. Vemos que si tú vas a proclamar el nombre de Cristo hoy, tienes que tener valor, tienes que tener coraje. Tienes que estar dispuesta a aguantar abuso y a que te malinterpreten. Pero en medio de eso, vemos que Satanás siempre está determinado a quitar la vida, especialmente la vida de aquellos quienes puedan aumentar el reino de Dios y el reinado de Dios y el gobierno de Dios en este mundo. Si el complot siniestro de Faraón hubiera tenido éxito, el plan de Dios de redimir al mundo hubiera sido abortado. Pero Dios usó a estas parteras como parte del desarrollo de su historia para contrarrestar los planes malvados de Satanás y de los hombres. Y vemos aquí a dos parteras que eran mujeres valientes. Ellas se levantaron contra el mal. Piensa, ¿qué poder tenían estas mujeres contra el rey egipcio y todas sus fuerzas? Ellas eran débiles, pero Dios usó a estas dos mujeres valientes, para frustrar el complot malvado del rey. Una minoría piadosa y valiente en las manos de Dios puede ser usada para derrotar a una mayoría malvada. No se te olvide que cuando estás siendo absorbida, abrumada por la posición de la mayoría, por las leyes y los gobernadores, y por las personas y líderes e influencias en nuestra nación, quienes están establecidos sobre el mal, no te olvides que Dios usa a mujeres valientes. Y mujeres así pueden ser usadas para derribar imperios enteros del mal, por la gracia de Dios y su poder. No para que nosotras reinemos y gobernemos, sino para el reinado y el gobierno del reino de Dios aquí en la tierra, así como en el cielo.
8: Nancy DeMoss Wolgemuth te ha estado describiendo a dos mujeres que parecen personajes sin relevancia en la historia de Moisés. Pero cuando observas detenidamente lo que ellas hicieron, querrás vivir tu vida con un nuevo sentido de propósito, aún en medio de la batalla espiritual en la que nos encontramos. Seguramente varias de nosotras hemos leído esta historia que encontramos en el libro de Éxodo en varias ocasiones. Y creo que podemos perder de vista detalles que Nancy ha traído a la luz. Hoy nos encontramos en el primer día de la serie recordando a Miriam. Y te animo a leer por ti misma las porciones de la escritura que estaremos estudiando a lo largo de esta serie. Aprendamos juntas a leer y observar las riquezas que Dios nos ha dejado en su palabra. A lo largo de toda esta serie que se transmitirá durante las dos próximas semanas, sacarás mucho provecho al descubrir personajes que parecen estar en los márgenes de las historias bíblicas. Conocer estos personajes nos dará mayor entendimiento de lo que significa ser una mujer valiente y usada por Dios para impactar generaciones. 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
4: 19 horas, 31 minutos.
9: Tú eres el motivo de nuestra adoración, Señor Jesús.